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1: Son las 6:03. Y al norte de la ciudad la temperatura es de los 20 grados.
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6: Finaliza corte comercial. Son las 6:06. Y al norte de la ciudad la temperatura es de los 20 grados.
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0: Son las 6:16. Y al norte de la ciudad la temperatura es de los 20 grados. 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
0: Finaliza corte comercial. Son las 6:19. Y al norte de la ciudad la temperatura es de los 20 grados.
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0: Son las 6:32. Y al norte de la ciudad la temperatura es de los 20 grados.
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0: Finaliza corte comercial. Son las 6:37. Y al norte de la ciudad la temperatura, 19 grados.
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0: Son las 6:45. Y al norte de la ciudad la temperatura 19 grados. 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
2: Finaliza corte comercial. Son las 6:47. Y al norte de la ciudad la temperatura, 19 grados. 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

0: Son las 7 con un minuto. Y al norte de la ciudad la temperatura 19 grados.
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5: Finaliza corte comercial. Son las 7 con 3 minutos. Y al norte de la ciudad la temperatura 19 grados.
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0: Son las 7 con 15 minutos. Y al norte de la ciudad la temperatura 19 grados. 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
0: 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Son las 7 con 17 minutos. Y al norte de la ciudad la temperatura 19 grados. 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

0: Son las 7:31. Y al norte de la ciudad la temperatura 18 grados.
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0: Finaliza corte comercial. Son las 7:34. Y al norte de la ciudad la temperatura, 18 grados.
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0: Son las 7 con 45 minutos. Y al norte de la ciudad la temperatura 18 grados. 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
0: Finaliza corte comercial. Son las 7 con 49 minutos. Y al norte de la ciudad la temperatura, 18 grados. 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

0: Son las 8:02. Y al norte de la ciudad la temperatura 18 grados.
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0: Finaliza corte comercial. Son las 8:05. Y al norte de la ciudad la temperatura 18 grados.
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0: Son las 8 con 13 minutos. Y al norte de la ciudad la temperatura 18 grados. 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
0: Finaliza corte comercial. Son las 8 con 16 minutos. Y al norte de la ciudad la temperatura 18 grados.
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0: Son las 8:29. Y al norte de la ciudad la temperatura 18 grados.
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1: 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Son las 8:33. Y al norte de la ciudad la temperatura 18 grados.
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0: Son las 8:43. Y al norte de la ciudad la temperatura 18 grados. 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
3: 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Son las 8:45. Y al norte de la ciudad la temperatura 18 grados.

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0: Son las 9:04. Y al norte de la ciudad la temperatura 17 grados.
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3: Son las 9:07. Y al norte de la ciudad la temperatura 17 grados.
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0: Son las 9:17. Y al norte de la ciudad la temperatura 17 grados. 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
0: 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Son las 9:18. Y al norte de la ciudad la temperatura 17 grados.
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0: Son las 9:34. Y al norte de la ciudad la temperatura 17 grados.
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0: 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Son las 9:37. Y al norte de la ciudad la temperatura 17 grados. 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

0: Son las 9:49. Y al norte de la ciudad la temperatura 17 grados. 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
0: 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Son las 9:51. Y al norte de la ciudad la temperatura 17 grados. 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

0: 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Son las 10 en punto. Y al norte de la ciudad la temperatura 17 grados. 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

0: Bienvenidas y bienvenidos a un domingo más de La Hora Nacional. Yo soy Leos y como siempre está conmigo mi querido Cha.
1: Mi querida Leos, qué gusto estar con todos y todas ustedes.
0: Hoy tendremos un tutorial para que paso a paso puedan sacar su acta de nacimiento por internet.
1: Les diremos cómo pueden consultar sus semanas cotizadas en el IMSS.
0: Vamos a recordar cuándo se formó el primer Congreso Nacional de Obreras y Campesinas en 1931.
1: Y hablaremos del Día de la Nación Pluricultural.
0: Todo esto acompañado por la danza de los estudiantes de la Escuela Nacional Preparatoria número 6.
1: Recuerden que nos pueden escribir en La Hora Nacional Oficial. Estamos en YouTube, Facebook, Instagram, X y también en el número 55-3483-4239, 55-3483-4239 y en el correo lahoranacional@segov.gov.mx.
0: Ahora los trámites son más sencillos porque se pueden hacer de manera digital. Por ejemplo, si necesitas una copia certificada de tu acta de nacimiento, ya no necesariamente tienes que ir a una oficina del registro civil.
1: Entras a www.gov.mx/actas, seleccionas el acta de nacimiento, proporcionas los datos solicitados y haces el pago correspondiente y se descarga el documento muy fácilmente.
0: Vamos a ver y escuchar un tutorial para poder hacer este trámite paso a paso.
2: ¿Sabías que hoy puedes obtener tu acta certificada en minutos? Inclusive puedes obtenerla desde tu celular. ¿Cómo se realiza este trámite? Lo primero, los requisitos indispensables. Tu cuenta llave MX. Si aún no tienes tu cuenta, créala gratis en llave.gob.mx con tu CURP, un correo electrónico y tu número celular. Una tarjeta de crédito o débito para el pago en línea. Ahora vayamos al paso a paso. Ingresa al portal oficial miregistrocivil.gob.mx. Elige acta de nacimiento en línea y haz clic en iniciar trámite. Inicia sesión con tu llave MX. Busca tu registro con tu CURP o con tus datos personales. Revisa la vista previa, verifica nombre, fecha, lugar de nacimiento y datos de tus familiares antes de pagar. Realiza el pago con tarjeta o con línea de captura. Y listo, ya puedes descargar tu acta en formato PDF directo en tu celular o computadora. Ahora bien, ¿y qué pasa si en esta vista previa encuentras un error, una letra de más en tu apellido, una fecha equivocada? No pagues todavía. Primero, solicita la modificación. En el mismo portal, entra al apartado Captura, Corrección y Aclaración de Actas. Ahí encontrarás dos opciones. La opción 1, Corrección de Registro de Acta. Úsala cuando el acta en papel está bien, pero el sistema muestra un dato diferente porque se capturó mal al digitalizarla. Opción 2. Aclaración administrativa de acta. Úsala cuando el error viene en el acta misma y necesitas comprobar el dato correcto con otros documentos. Para cualquiera de las siguientes dos necesitas tu cuenta llave MX, tu identificación oficial vigente, INE, pasaporte, cédula profesional, cartilla militar o licencia de conducir. Los documentos que comprueben el dato correcto, todo en formato PDF o en fotografía. Puedes tomar la imagen con tu celular, siempre que sea clara y legible. Haces clic en iniciar trámite, capturas la información, subes tus archivos y envías la solicitud. Ojo, guarda tu número de folio. Con él consultarás el avance de tu trámite. Y la respuesta llega aproximadamente en 5 días. Así de fácil obtienes tu acta de nacimiento. Hasta la próxima.
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1: En la historia de México, las mujeres han sido protagonistas de las luchas por los derechos laborales. A principios del siglo XX, obreras y campesinas empezaron a unirse para hacer visibles sus demandas y participar de manera activa en la transformación del país.
0: En 1931 se formó el primer Congreso Nacional de Obreras y Campesinas, un espacio que reunió a mujeres de distintos sectores para discutir sobre sus condiciones de vida y trabajo y sobre los derechos que buscaban obtener.
5: El primer Congreso Nacional de Obreras y Campesinas, celebrado en la Ciudad de México del 1 al 5 de octubre de 1931, fue impulsado por el PNR, Partido Nacional Revolucionario. Ahí se debatieron diversas problemáticas que afectaban a obreras y campesinas: las condiciones laborales, el acceso a la educación, la organización política de las mujeres, la protección de la infancia y la atención a la salud. Durante el Congreso se expresaron dos posiciones políticas que mantuvieron un debate constante. Por un lado, mujeres pertenecientes a organizaciones vinculadas al PNR, como Florinda Lazos León, Edelmira Rojas y Elvia Carrillo Puerto, quienes planteaban la necesidad de crear una organización exclusivamente femenina, enfocada a la resolución de los problemas de las mujeres. Por otro lado, mujeres que militaban en el Partido Comunista Mexicano, entre ellas María del Refugio Cuca García, Consuelo Uranga y Concha Michel, quienes consideraban que separar la lucha de las mujeres de la lucha general de la clase trabajadora podía romper la unidad obrera. Por ello, proponían poner un mayor énfasis en las condiciones económicas y laborales de las mujeres y mantener su organización dentro de los sindicatos y espacios mixtos. Aunque el debate entre ambos grupos no desapareció, el Congreso concilió en la creación de una Confederación Femenina Mexicana para representar y defender los intereses de las mujeres trabajadoras sin romper con otras organizaciones mixtas. Al término de las jornadas, se acordó promover la protección jurídica de las mujeres, impulsar la creación de escuelas mixtas en todos los niveles educativos, unificar a las organizaciones femeniles en un frente único y continuar la lucha por el derecho al voto de las mujeres. En los años siguientes, se realizaron el segundo Congreso Nacional de Obreras y Campesinas en 1933 y el tercero, celebrado en Guadalajara en 1934. Estos encuentros contribuyeron a la creación del Frente Único Pro Derechos de la Mujer en 1935, una organización que reunió a mujeres de diversas tendencias políticas, impulsó la discusión pública sobre sus derechos y fue fundamental en la conquista del sufragio femenino.
6: Estamos con una maestra que lleva décadas formando generaciones de jóvenes en la danza regional mexicana. Su historia comenzó desde muy joven como bailarina y después como docente. Y desde 1980 ha acompañado a estudiantes de la Escuela Nacional Preparatoria, particularmente del plantel 6 Antonio Caso. Estamos con la maestra Graciela Heréndira López Garduño, mejor conocida como la maestra Chelita. Bienvenida a la Hora Nacional, qué gusto tenerla por acá.
7: A sus órdenes, el gusto es para mí, para nosotros, tenerlos aquí en esta, su casa, la preparatoria 6.
6: Al contrario, maestra, fíjese que yo conozco esta prepa porque también soy sureño y también tomé clases de baile regional.
7: No me diga.
6: Sí, y al principio decía, ay no, a mí me gusta el rock, me gustan otras cosas, pero cuando me puse el traje, cuando me puse el sombrero, pero cuando me puse toda la parafernalia, cambió inmediatamente mi visión de las cosas. Siento que en la danza regional uno aprende mucho de costumbres, de nuestro país, de las diferentes regiones. ¿Usted cómo lo ve a través de sus ojos y los de sus alumnos?
7: Como usted lo menciona, llegan a lo mejor los alumnos muy renuentes a aceptar estar en esta clase o pensando quizá que no se van a divertir, pero pasa todo lo contrario. Con el transcurso de las clases, poco a poco se van no solamente tomando el gusto, sino llegan a realmente apasionarse por estar practicando la danza. Ya no les basta solamente la hora de clase, sino se toman sus tiempos en los pasillos donde pueden para practicar. Y hasta que algunos llegan a querer estudiar la danza ya de manera profesional. Y también es muy importante, yo creo, esta que menciona de lo que es ellos sentir realmente la esencia del mexicano, del valor de las tradiciones y todo lo que conlleva.
6: Claro, porque además México es un país muy diverso en muchos aspectos y siento que la música y por lo tanto la danza es muy distinta a lo que conocemos del norte de nuestro país, a lo que pasa en el sur, y es lo que platicábamos ahorita, que hay que de alguna manera, además de aprender la parte técnica, los pasos, está la otra parte que hace que estos bailables y que esta música nazcan.
7: Que los identifica como mexicanos, que sientan realmente ese amor por nuestras tradiciones, que no solamente es la danza, sino que involucra tantas cosas y que son tan diversas, ¿verdad? Como es el norte tan diverso al sur. Y tan rico al revés, en contrastes. No es lo mismo un conjunto norteño que uno de huasteco, que uno...
6: Ni el baile, ¿no? Uno es más pegadito, el otro tiene más...
7: No, pues otra cosa, ¿sí? En Veracruz a eso permite, que por un lado es el son jarocho y por el otro es el contacto, el danzón tan, tan rico y tan expresivo también, de alguna manera. Pero sí hay una gran diversidad. En el sur que tenemos, también en el sureste, las jaranas, la trova yucateca, y con ello sus comidas, sus trajes, sus tradiciones de cada uno, también que convergen, como ahora que se nos avecina el Día de Muertos, que todos decimos como México, ya como representando esa gran tradición de Día de Muertos, y sin embargo, tan especial en cada rincón de nuestra República. Como viene en el... Ahora se ha hecho también muy famoso el Xantolo.
6: ¿Qué es el Xantolo, maestra?
7: Pues igual es la celebración de Día de Muertos, pero en la Huasteca.
6: ¿Qué particularidades tiene este Xantolo?
7: Es como más místico. Ahí es mucha danza realmente muy tradicional, pero muy comunitaria también. Y luego lo que son sus comidas, muy importante, ¿no? De que
6: maestra,
7: usan en la Huasteca.
6: Importantísimo.
7: Claro, claro, uno no puede decir México sin sus comidas.
6: Claro.
7: También tan diversas de acuerdo a los estados.
6: Maestra, ¿usted se especializa en algún tipo de baile de nuestro país o va enseñando a los alumnos un poquito de cada uno y ya eventualmente ellos, como nos platicaba hace rato, se van a especializar en alguno?
7: Yo creo que sí es un poquito de cada uno. A mí me gusta, por ejemplo, sí mucho el zapateado, el huapango, los sones de Jalisco, las polcas del norte, lo que decimos de la diversidad, pero yo trato de que sí sea un poquito de cada uno, y empezando con lo que es más accesible para ellos, por la música, por lo fácil del baile, que son las polcas.
6: ¿Y cómo podemos hacer para que más jóvenes, más alumnos, más maestros se acerquen a estos bailes, a estas danzas y no se pierdan estas tradiciones?
7: Pues aquí la Escuela Nacional Preparatoria tiene dentro de su doctrina, que es tan importante, la formación integral. Gracias a este espacio que nos da la Escuela Nacional Preparatoria con sus actividades estéticas, es como se van formando estas generaciones. Ellos aquí tienen la posibilidad de elegir entre el teatro, la música, las artes plásticas y la danza. Y dentro de la danza tenemos la danza contemporánea, danza española y la danza regional mexicana. Aquí no es un taller, es realmente se le da la categoría y la importancia de materias. Una materia que deben de cursar obligatoriamente y que pueden llegar a reprobar o a no salir de la preparatoria o llegar a un extraordinario si no la cursan. Pero...
6: ¿Ya oyeron, eh? Abusados.
7: Pero dentro de eso ahí es donde está la importancia de que ellos eligen libremente a qué materia van a inscribirse. Ellos decidieron inscribirse a danza regional y a través de la práctica es como se van enamorando, no solamente enamorando, sino apasionando de la actividad. Pero gracias en mucho a que la Escuela Nacional Preparatoria nos permite esta ventaja de darles estas materias.
6: Claro, y que ellos llegaron aquí de manera voluntaria, eso es importantísimo, no están obligados a aprenderla, ¿no? Es algo que les nació, algo pasó en su vida que dijeron, yo me voy a meter a la clase con la maestra Chelita.
7: Bueno, quizá no por nombre, pero sí por la actividad. Y sí, con el tiempo le toman gran cariño a la materia, a lo que significa como mexicanos, que realmente los identifica y el valor que le da, ¿no? Que de alguna manera preserva nuestra cultura.
6: Maestra, le agradecemos muchísimo esta plática para todas las personas que nos acompañan este domingo en la Hora Nacional. Chicos, muchas gracias. Se ven increíbles y ya los queremos ver bailar, maestra.
7: Ah, encantada de que los vean y ellos felices de tenerlos aquí y de que puedan mostrar su aprendizaje.
6: Perfecto. Muchísimas gracias, maestra Chelita.
7: Gracias.
1: Y para continuar este recorrido por la música y la danza, escucharemos el Chaverán con el Ballet de Danza Regional Mexicana del Plantel 6, Antonio Caso.

0: Chilanguía, y si estás buscando qué hacer en la Ciudad de México durante la semana del 12 de octubre, pues fíjense, hay teatro, danza, música, libros y hasta alebrijes monumentales.
1: Wow.
0: Todo para que puedan armar su plan.
2: Bueno, si lo tuyo es la literatura, del 9 al 18 de octubre está la Feria Internacional del Libro del Zócalo, con presentaciones de libros, pláticas, actividades y mucha música. Durante esta semana habrá programación en distintos foros de la feria, así que puedes darte una vuelta por el centro histórico y de paso encontrarte una nueva lectura.
0: El viernes 16 de octubre el Centro Cultural del Bosque recibe a la coreógrafa francesa Leila K. con Maldon. Esta es una pieza de danza contemporánea interpretada por 5 bailarinas que exploran distintas identidades, memorias y formas de habitar el cuerpo.
2: Y el sábado 17 de octubre toca sacar el celular para tomar muchas fotos porque llega el desfile de alebrijes monumentales. El recorrido empieza a las 12 del día en el Zócalo.
0: Y para platicarnos de esta tradición, hoy nos acompaña Emilio Ortiz, que es el responsable del área de comunicación social del Museo de Arte Popular. Muy bienvenido a la Hora Nacional, gracias por acompañarnos,
3: Emilio. No, al contrario, Leos.
0: Oiga, platícanos un poquito de cómo pasaron los alebrijes a ser solamente estas criaturas fantásticas que de repente se veían, a convertirse en uno de los símbolos más reconocibles del arte mexicano.
3: He de platicarles que esta historia comienza en 2007. Se le llamaba La Noche de los Alebrijes porque inicialmente estaba planeado para hacerse de noche, pero en esta primera edición nos dimos cuenta que ya en la noche el público no podía disfrutar. Entonces, al año siguiente ya se hace de día. A partir de las 12 del día surge este desfile que parte del Zócalo, y así ha sido durante 17 años continuos del desfile y concurso, porque además es un concurso de alebrijes monumentales. Y a partir de ese momento se convierte en una tradición, en un mega espectáculo que ha sido admirado. Si sumamos todas las ediciones, son, yo me atrevo a decir, por cuentas que llevamos edición tras edición, unos 20 millones de personas que lo han visto. Hoy en día vienen de otras partes de la República, incluso de diversas partes del mundo, y este año tenemos alrededor de 200 alebrijes que van a desfilar.
0: Emilio, ¿cuáles son los premios del concurso?
3: Mira, los premios del concurso es 70, 50 y 40 mil pesos para los tres primeros lugares. Y son 11 menciones honoríficas de 10 mil pesos cada una. Está abierta la invitación para todos. Es una fiesta popular, al igual que los monumentales.
2: Igual que el museo.
3: Y el museo mismo, ¿no? Que uno de los objetivos es precisamente preservar las tradiciones, la cultura. Y bueno, pues invitamos a todo el público de la Hora Nacional para que nos acompañen el sábado 17 a partir de las 12 del día. Parten los alebrijes monumentales hacia la columna de Independencia. Los esperamos.
2: Ahí estaremos.
0: Ahí vamos a estar, cómo no. Y cerramos esta chilanguía con una historia que seguramente muchos conocen, pero que aquí vamos a ver desde otra perspectiva. En la capilla gótica del Instituto Cultural Helénico, la Infinita Compañía presenta Frankenstein, una adaptación de la novela de Mary Shelley bajo la dirección y coreografía de Rodrigo González.
2: Y está aquí con nosotros en La Hora Nacional la actriz y bailarina Pamela Grimaldo para hablar de esta puesta en escena. Pamela, bienvenida a La Hora Nacional.
4: Muchas gracias.
2: Oye, yo quería preguntarte, pues estamos hablando de qué es teatro y danza. No me imagino al monstruo ahí, ¿qué pasa? ¿No?
4: Se
2: hace una cosa increíble. Sí, claro.
4: Lo que hace la danza contemporánea es abrazar la propuesta desde la no palabra. Entonces vemos toda la emoción dentro del cuerpo, y eso es lo que sostiene básicamente la obra. Además de que el público está muy, muy cerca de nosotros, entonces puede ver absolutamente todo, ¿no? En cuestión de coreografía, que es coreografía y dirección de Rodrigo González, obviamente hay movimientos, obviamente hay saltos, piernas, ¿no? Todo lo que también abarca la danza como disciplina, pero también hay muchas escenas en las que solamente la emocionalidad sostiene lo que está sucediendo, ¿no? Y ese también es un gran reto, cómo transmitir esta historia sin usar ninguna palabra.
0: ¿Por qué eligieron Frankenstein? Que es justo como dice el Cha, no es lo que necesariamente te imaginas como para
2: lo más agradable.
0: Danza.
4: Bueno, yo creo que la obra está mucho más apegada a la novela que a todas las interpretaciones cinematográficas que ha habido de Frankenstein. Y la novela en realidad es muy interesante, ¿no? Hay tantos análisis, hay tantas perspectivas, pero

0: ¿Qué horarios podemos ver esta puesta en escena entonces?
1: ¿En dónde? En la Capilla Gótica del Centro Cultural Helénico.
2: En el sur de la ciudad.
1: En el sur de la ciudad. De jueves a domingo, jueves y viernes a las 8, sábado a las 7 y el domingo a las 6 de la tarde.
2: Muy bien, perfecto. Pues muchísimas gracias, Pamela.
1: Gracias.
2: Nos vemos en el teatro. Y así llegamos al final de nuestra Chilanguía. Ya tienes algunas opciones para salir, conocer nuevos escenarios y aprovechar la enorme oferta cultural que tiene la increíble Ciudad de México.
3: Yunani Ñudavi, ya Chimbulito, Kuna Kuntiana Yotena, la hora nacional. Somos Ñudavi, les vamos a presentar la canción del Chimbulito y estamos en la hora nacional.

0: Guillermo Bonfil Batalla, antropólogo mexicano que dedicó gran parte de su trabajo a reconocer la riqueza de los pueblos originarios de México, decía lo siguiente: nuestra diversidad cultural no pertenece solamente al pasado, es parte de lo que somos hoy.
1: México es muchas voces, muchas lenguas, muchas historias y muchas formas de ver el mundo. Es una nación pluricultural que se construye todos los días.
0: Antes de irnos a una pausa, queremos aprovechar para mandar saludos a las personas que nos escuchan cada domingo. Un abrazo para Alicia BFG en Torreón, Coahuila, a José Luis Hernández Álvarez y a Gerardo Domínguez.
1: También a Mariana López de Morelia, a Carlos Hernández de Acapulco, a Sofía Ramírez de la Ciudad de México y a Roberto Martínez.
0: También a Edgar Benet Bucio, Yadira Elías de Nezahualcóyotl, Vanessa Guerra de Sinaloa y a todas las personas que cada semana

0: Nos hacen favor de acompañarnos aquí en La Hora Nacional. Muchas gracias por estar con nosotros.
1: Recuerden que nos encuentran como La Hora Nacional Oficial en YouTube, Facebook, Instagram, TikTok, X y en el número 55 34 83 42 39. También nos pueden mandar un correo electrónico a lahoranacional@segob.gob.mx.
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0: Bienvenidos a este recorrido a través de nuestro estado, sus municipios y su gente.
1: Nos complace mucho que hoy nos acompañe porque usted y su familia son la parte más importante de este programa.
0: A nombre del gobierno de Coahuila le damos la bienvenida a Melissa Cardona
1: y Víctor Antero Flores.
0: Así comenzamos en Coahuila en la Hora Nacional.

0: En nuestra historia hay dos sacerdotes que, además de vestir sotana, terminaron vistiendo el traje de legisladores.
1: Uno nació en Monterrey y el otro en Coahuila. Ambos defendieron la libertad y la nueva República Mexicana.
0: Ellos fueron Fray Servando Teresa de Mier y Miguel Ramos Arizpe.
1: Miguel Ramos Arizpe nació en 1775 en el Valle de San Nicolás de la Capellanía, en Coahuila. Estudió en el Seminario de Monterrey y se ordenó sacerdote.
0: 10 años antes, en 1765, había nacido en Monterrey José Servando Teresa de Mier y Noriega y Guerra, también sacerdote. En 1794, pronunció su célebre sermón sobre la tradición guadalupana. Sus ideas fueron consideradas inadmisibles por las autoridades eclesiásticas y terminó procesado por la Inquisición. Fue condenado al destierro y al confinamiento en España.
1: Pero encerrar a Fray Servando resultó ser una tarea complicada. Escapó, volvió a ser apresado, volvió a escapar y terminó convirtiéndose en un hombre perseguido en distintos países de Europa.
0: Y mientras el padre Mier llevaba una vida de fugitivo, Ramos Arizpe recibió una encomienda que lo llevaría hasta Cádiz, España.
1: En 1810 fue elegido diputado por Coahuila ante las Cortes en Cádiz, España, en medio de la invasión napoleónica. Llegó a Cádiz en 1811 y tomó posesión de su curul el 22 de marzo de ese año.
0: Ramos Arizpe defendió los ayuntamientos, la educación y las provincias.
1: Fray Servando Teresa de Mier no era diputado, pero mantenía contacto con los representantes americanos que participaban en ellas, entre ellos Miguel Ramos Arizpe.
0: Mier escribió y publicó en 1813 su Historia de la Revolución de Nueva España, una obra con la que defendió la legitimidad de la lucha americana contra el dominio español.
1: Así, los dos sacerdotes norteños participaban en la misma gran batalla desde trincheras diferentes. Ramos Arizpe, desde la tribuna parlamentaria de Cádiz, y Mier, desde la prensa y la propaganda política en Europa.
0: El rey Fernando VII abolió la Constitución de Cádiz y persiguió a quienes habían participado en el movimiento liberal. Ramos Arizpe fue encarcelado. Pasó 5 años privado de su libertad.
1: Fray Servando se incorporó en 1817 a la expedición de Francisco Javier Mina para combatir en México, pero fue capturado nuevamente. Una vez más, conoció la prisión.
0: En 1820, una revolución liberal obligó a Fernando VII a restablecer la Constitución de Cádiz y Ramos Arizpe recuperó la libertad y regresó a México. Fray Servando también terminó incorporándose a la vida política del México independiente.
1: Aquellos dos hombres que habían coincidido en la lucha contra el absolutismo español volvieron a encontrarse.
0: ¿Cómo debía organizarse el país que acababa de conquistar su independencia?
1: En 1823 se reunió un nuevo Congreso Constituyente. Ramos Arizpe llegó como diputado por Coahuila, Fray Servando como diputado por Nuevo León.
0: Los dos querían una república federal, pero no de la misma manera.
1: Ramos Arizpe consideraba que los estados debían contar con amplias facultades para gobernarse.
0: Fray Servando temía que entregar demasiada soberanía a los estados terminaría fragmentando al país.
1: El debate fue intenso. Dos antiguos compañeros de la causa americana se encontraron ahora frente a frente en una discusión sobre el futuro de México.
0: Finalmente, triunfó la posición federalista de Miguel Ramos Arizpe.
1: El 4 de octubre de 1824, la Constitución Federal de los Estados Unidos Mexicanos fue promulgada.
0: Fray Servando había perdido aquella batalla política y, fiel a su carácter, dejó una frase que resumía su opinión sobre la obra de Ramos Arizpe, a quien llamaban el Chato. Fue la obra diabólica del Chato.
1: Pero aquella confrontación no convirtió a los dos hombres en enemigos. Miguel Ramos Arizpe y Fray Servando Teresa de Mier fueron dos sacerdotes que terminaron convertidos en legisladores. Los dos habían sufrido persecución. Los dos habían conocido el exilio y la cárcel. Los dos habían luchado contra el absolutismo y habían participado en la construcción de la independencia mexicana.
0: Uno ayudó a construir el federalismo, el otro intentó ponerle límites.
1: Y sin embargo, los dos entendían algo fundamental. México tenía que dejar de ser una colonia y convertirse en dueño de su propio destino.

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1: En Saltillo abierto un nuevo espacio cultural y hoy nos acompaña uno de sus socios para platicarnos de proyectos culturales Bravo. Bienvenido, Daniel Chaparro.
2: Muchas gracias, Meli. Gracias por la invitación.
3: Daniel, ¿qué necesidad detectaron en la comunidad artística de Saltillo para abrir proyectos culturales Bravo?
2: Nos dimos cuenta que hay una escena artística muy nutrida, sólida, consolidada en el centro histórico de Saltillo. Y precisamente queremos extender esa escena artística a otras partes de la ciudad, precisamente al norte de Saltillo. Y por cuestiones estratégicas nos parecía muy interesante también nuestra cercanía con Monterrey. Entonces, una de la misión o objetivo del proyecto es conectar el arte hacia otras zonas, hacia otros lados, otras ciudades. Entonces, pues sí, detectamos que había esa posibilidad de llevar el arte a nuevos públicos.
1: ¿Qué tipos de proyectos les interesa recibir en proyectos culturales Bravo? Performance, teatro, música experimental, instalaciones, talleres, ¿qué? Platícanos, por favor.
2: Precisamente estamos abiertos a todas las disciplinas artísticas, pero sí hay un enfoque que nos interesa mucho, que es hacia lo contemporáneo y lo emergente. O sea, nos interesa todas estas nuevas exploraciones, las nuevas experimentaciones de cualquier disciplina artística. Y también nos parece muy interesante e importante el descubrimiento de nuevos talentos y nuevos artistas.
3: En este punto, Daniel, ¿habrá convocatorias formales o van a conservar ese carácter de invitación y colaboración?
2: Sí, vamos a abrir convocatorias para el público en general. Ahorita en este arranque sí fue curado o fue por parte de nosotros que la invitación a artistas, pero sí, la intención es que sea abierto al público convocatorias.
1: ¿Dónde están ubicados proyectos culturales Bravo?
2: Estamos ubicados en el norte de la ciudad, a la salida de casi de Saltillo, conectando con Ramos, Venustiano Carranza, Narro Robles. Por ahí hay alguna concesionaria automotriz cerquita.
3: Danos, por favor, las redes sociales de proyectos culturales Bravo para que nuestros radioescuchas puedan conocer mejor este lugar.
2: Claro, es tal cual el nombre completo. Proyectos culturales Bravo. Afortunadamente es el nombre tal cual.
3: Facebook.
2: Hasta ahorita manejamos únicamente Instagram y TikTok.
1: Daniel, platícanos qué exposiciones vienen para Proyectos Culturales Bravo.
2: Vamos a tener una exposición muy importante con la que vamos a cerrar el año y viene Carlos Lara, que es un artista plástico regiomontano. Llevamos su exposición, anteriormente estuvo en el Museo Marco, actualmente está también en paralelo en Casa Guavi, en Ciudad de México. Creo que va a ser una exposición muy interesante, muy importante, y será la primera vez con Carlos Lara en Saltillo. Entonces, creo que vale la pena que por ahí el público esté atento. Es en mediados de octubre, pero confirmamos fechas exactas.
3: Pues muchas gracias, Daniel Chaparro, por platicar con nosotros sobre proyectos culturales Bravo.
2: Gracias al auditorio y gracias por la invitación.

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0: Esta noche aquí en Coahuila, en la Hora Nacional, nos acompaña el vocalista del grupo Fat Fingers, Diego Luna. Bienvenido.
1: Muchísimas gracias, gracias por la invitación.
2: Diego, ¿qué tal? Platícanos cómo nació Fat Fingers y qué circunstancias hicieron que ustedes decidieran formar la banda.
1: Bueno, desde muy chiquitos, somos tres hermanos, realmente desde bien chiquitos empezamos con la inquietud de la música. Y Fat Fingers nació por allá del 2009 o 10 más o menos. Luego estuvimos un poco en pausa por cuestión de trabajo, pero en 2014 retomamos el proyecto y funcionó muy bien. La verdad, nos aceptó mucho el público de Saltillo y la región.
0: Fat Fingers ha tocado blues, funk, rock and roll, rock, reggae. Ahora tenemos country en su repertorio. Cuéntanos, por favor, de este perfil de la banda, por favor.
1: El blues y el rock and roll están muy, muy ligados con el country. El country lo empezamos a escuchar más o menos. Había un concierto de George Harrison donde uno de los guitarristas invitados era Albert Lee y nos influenció demasiado, ¿no? Su versatilidad nos cautivó y desde entonces empezamos a escuchar country. Realmente no lo empezamos a interpretar desde entonces, pero ya desde entonces lo escuchábamos, ¿no? Nos fuimos más por el lado del funk. A partir de la pandemia empecé a componer algunas canciones y tenían un toquecito muy folk, como muy marcado la influencia de artistas como Paul Simon, The Eagles, Paul McCartney. Y luego ya empezamos a hacer arreglos más de country, como de Albert Lee, como Brent Mason y otros artistas que ya mucho más virtuosos.
2: Cuéntanos cuál es el nuevo proyecto de Fat Fingers.
1: Ahorita estamos promocionando una canción, un sencillo que se llama Waiting With Love. En plena pandemia me puse a más creativo, ¿no? Ya no teníamos mucho que hacer afuera. Entonces estamos preparando. Queríamos sacar un álbum, pero no me convencieron de hacerlo por sencillos. Y ahorita el que está en todas las plataformas se llama Waiting With Love. Es una canción de género country.
0: Después de tantos años, ¿qué los mantiene unidos a Fat Fingers y qué sigue haciendo que ustedes tengan ganas de subir al escenario?
1: Es que cuando sube uno al escenario cambia completamente el mundo, ¿no? Y aparte, pues los lazos familiares, ¿no? Somos tres hermanos y Misael González es el baterista y ya es prácticamente un hermano, ¿no? Nos conocemos desde hace 15 años, ¿no? Y también el hecho de convivir con muchos amigos músicos que siempre nos van a ver o que a veces tocan con nosotros, como Jorge Todo, etcétera. Pues es una satisfacción cada que uno sube al escenario, eso nos mantiene activos.
2: Diego, pues pásanos las redes sociales de Fat Fingers para que nuestro auditorio pueda escucharlos y conocerlos.
1: Sí, claro, actualmente estamos en Facebook como The Fat Fingers y en Instagram como The Fat Fingers-bajo. Así nos encuentran en Instagram y en Facebook tenemos mucho más actividad.
0: ¿Qué vamos a escuchar esta noche de Fat Fingers?
1: Waiting With Love es esta canción que estamos promocionando. Es una canción del género country y es un mensaje que se me ocurrió por la situación esta de que siempre tenemos nosotros encontrar algo que lo motive a regresar a su hogar, ¿no? A alguien que le dé esa razón de esperanza, de volver siempre a casa a sentirse amado y seguro.
2: Gracias, Diego Luna, por compartir con nosotros y vamos a escuchar a The Fat Fingers con Waiting With Love.

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0: Al hablar de Zaragoza, Coahuila, hay un nombre que aparece inmediatamente: Ignacio Zaragoza, el general que derrotó a los franceses el 5 de mayo de 1862.
1: Y de ahí viene el nombre de la ciudad. Hoy le platicaremos de los personajes que Zaragoza ha dado a Coahuila y a México.
0: Ignacio Zaragoza no nació en esta población. Nació en Bahía del Espíritu Santo, entonces territorio mexicano de Coahuila y Texas. El municipio de Zaragoza recibió su nombre en 1868, 6 años después de la Batalla de Puebla.
1: Este municipio ha dado gobernadores, militares, médicos, historiadores y hasta un compositor que se volvió parte de la cultura popular mexicana.
0: Hablando de políticos, Rafael González fue gobernador interino de Coahuila y Texas y estuvo al frente del gobierno del estado de Coahuila y Texas.
1: Por otro lado, tenemos a los militares. Uno de ellos fue Pablo Gómez, quien participó bajo las órdenes del general Andrés S. Viesca en la batalla de Santa Isabel en marzo de 1866.
0: Y ahí aparece uno de los personajes más importantes de la lista, Venecio López Padilla.
1: El general Venecio López Padilla fue revolucionario y llegó a ser gobernador de Coahuila. Nació en Zaragoza y se incorporó a la causa maderista en 1910. Más tarde combatió contra Victoriano Huerta y se incorporó al constitucionalismo.
0: Durante su vida impulsó vías de comunicación y educación. Se le relaciona con la creación y fortalecimiento de instituciones como las escuelas de leyes, la Normal Superior, enfermería y ciencias químicas, que posteriormente formarían parte de la Universidad Autónoma de Coahuila.
1: Zaragoza nos dio también al médico militar Federico Gómez Santos.
0: Nacido en 1897, fue médico militar y terminó convirtiéndose en uno de los grandes pioneros de la pediatría mexicana.
1: Su nombre le fue puesto al Hospital Infantil de México. Su importancia rebasa las fronteras del país.
0: Y todavía tenemos otro médico entre los personajes de Zaragoza, Salvador Hernández Vela, médico militar y escritor, cuya obra estuvo relacionada con la sanidad.
1: Pero ahora viene un personaje entrañable, Fito Galindo.
0: El compositor Adolfo Humberto Fito Galindo Galindo.
1: Nacido en Zaragoza el 11 de agosto de 1941. Y su historia comienza de una manera que parece escrita para una película.
0: También fue el autor de La Última Muñeca, esta pieza clásica de las fiestas de 15 años.
1: Vicente Fernández grabó canciones de Fito Galindo, como Mi Noche Buena, Pablo del Monte y Se Vende un Caballo.
0: También grabaron sus composiciones artistas como David Reynoso, Flor Silvestre, María Dolores Pradera, Bronco, Alicia Villarreal, Límite y otros.
1: Cuando uno escucha la historia de Zaragoza, encuentra personalidades muy interesantes.
0: Zaragoza, Coahuila, tierra de personajes.

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1: Las noches eran tranquilas en antaño, calladas, a media luz. Algunos perros lejanos ladraban.
2: El sonido de zapatos por la acera de algún trasnochador. Nada extraño.
1: Si esos pasos eran de una mujer.
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Esta leyenda sucedió ya hace algunos años, cuando la ciudad capital de Saltillo era una provincia apacible y quieta, y existían algunas reglas no escritas, como aquella que contaba acerca de la obligación de alguno de los hijos, casi siempre el menor, y por lo regular alguna mujer, que sería la encargada de quedarse junto a los padres para asistirlos y acompañarlos en su vejez. Esa era quizá la suerte de aquella dama, esta de esta historia, quien habiendo alcanzado ya una edad madura, permaneció junto a su madre para asistirla, para acompañarla en sus últimos días. Aquella anciana mujer rondaba los 90 años. Su hija ya no era joven, pero estaba fuerte para asistirla y ver por ella. Nadie recuerda el nombre de estos dos personajes, pero aquella dama traspasó el tiempo y quedó en esta historia. Según la leyenda, esta mujer recorre aún las calles del centro histórico de la ciudad de Saltillo. Vivía en una modesta casa por la calle de Juárez. Se dice que nunca tuvo algún amor, ningún pretendiente. No era fea, pero el tiempo se le fue primero en el estudio, después en el trabajo, y después quedó atrapada en esa ley que se dictaba, quizás en silencio, quedarse a ver por sus padres. Pese a no conocérsele ningún amor, la gente murmuraba y se decía que por la noche salía a escondidas de su casa, muy arreglada, con los aromas que deja el perfume de una mujer al salir al caminar. Y lo más notorio y particular era su caminar. Y aquellos tacones que en esas calles solitarias, de noche y apacibles, hacían eco y retumbaban a lo largo del camino. Se decía que caminaba por la calle de Juárez, bajaba por la calle de Bravo, pasaba lo que entonces era la Mancha Urbana y se perdía en aquellas casas que estaban rondando al Ateneo Fuente. Las malas lenguas aseguraban que iba a visitar a un hombre con el que sostenía alguna clase de romance. La atmósfera era propicia, oscuridad y soledad. En aquellas calles solo retumbaban aquellos tacones. Algunos vecinos después solo alcanzaban a contar que antenoche, muy cerca de su puerta, había pasado la taconera. Esto no era indiferente para aquella pobre anciana, la madre de aquella mujer, pues las habladurías y chismes habían llegado a sus oídos. Y algunos vecinos más eran más osados y decían que había descuidado a su madre, que la tenía en el completo abandono, que ni siquiera la alimentaba. Incluso aseguraban que contaba los días para que partiera de este mundo. Así transcurrían las noches, quizás no a diario, pero sí muy seguido. Pero la sombra de la fatalidad cubrió a esta familia, y la ironía del destino hizo que la muerte alcanzara a aquella anciana mujer, y que en ese entonces, en ese momento, se encontrara completamente sola, abandonada, desdichada. Su hija, quien había entregado su vida a cuidarla en sus últimos momentos, no pudo estar con ella. Y se dice que esta pena le partió el corazón. Fue una llaga que jamás pudo subsanar. Se cuenta que la pena de aquella mujer fue mermando su salud. Se veía descuidada, ya no salía, y finalmente murió. De esta forma trágica fue el final de aquella familia. Pasaron los meses. La casa quedó en el abandono, triste y sin vida, comenzó a deteriorarse. Cesaron los rumores y no se supo más de ellas. Hasta que, en aquellas noches de luna llena, se escuchaba un sonido particular. Sí, algunos vecinos aseguraban que la taconera había regresado y que realizaba nuevamente su mismo recorrido. Incluso quienes se osaban asomarse por la ventana o rápidamente por la puerta dicen que percibían el olor, el aroma de aquel perfume el cual usaba aquella mujer. Lo más extraño era que no se veía figura alguna. Algunos solos, guiados por el sonido,
Trataban de seguirla, pero eran confundidos al llegar a alguna esquina, pues el sonido parecía divagar de todos sentidos. Finalmente aseguran que por estas calles, si uno pone mucha atención, en esas noches de luna llena, cuando la claridad de la luna cubre con su manto aquellas calles de Bravo o de Juárez, después de las 12 de la noche, pueda uno escuchar a la Taconera.

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1: 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Agradecemos su atención y les recordamos que Coahuila en la Hora Nacional está en Facebook.
2: Gracias a todas las personas que nos siguen en nuestra página de Facebook, como Malena Esparza, que nos escucha fuera de México en Uvalde, Texas, Raúl González en Torreón, Eduardo Cisneros en el municipio de Jiménez, Beatriz Estrada, Imer Beltrán, que nos escucha en Nueva Rosita, Virginia Campos, Silvia Garza, que nos escuchan en todo Coahuila y nos lo hacen saber. Y a quienes nos regalan su like y comparten nuestras publicaciones, muchísimas gracias.
1: Los esperamos el próximo domingo en Coahuila en la Hora Nacional. Con ustedes estuvimos
2: Melissa Cardona,
1: Víctor Antero Flores y en la producción Eduardo Bielma.
2: Que tenga usted una gran noche de domingo.
0: De esta manera, cerramos nuestro recorrido por nuestro Coahuila, su gente, tradiciones y costumbres, historia viva que se transforma día a día. Acompáñenos el próximo domingo. Gracias por su atención.
3: Son las 11, con un minuto. Y al norte de la ciudad la temperatura, 17 grados.
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3: Finaliza corte comercial. Son las 11 con 4 minutos. Y al norte de la ciudad la temperatura 17 grados.
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0: Son las 11 con 16 minutos. Y al norte de la ciudad la temperatura 17 grados. 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
0: Finaliza corte comercial. Son las 11 con 18 minutos. Y al norte de la ciudad la temperatura 17 grados.
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0: Son las 11:33. Y al norte de la ciudad la temperatura 17 grados.
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0: 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Son las 11. Con 37 minutos. Y al norte de la ciudad la temperatura 17 grados. 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

0: Son las 11 con 47 minutos. Y al norte de la ciudad la temperatura 17 grados. 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
0: 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Son las 11 con 49 minutos. Y al norte de la ciudad la temperatura 17 grados.

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Son las 12 en punto. Y al norte de la ciudad la temperatura 17 grados.

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0: 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Son las 12 con 2 minutos. Y al norte de la ciudad la temperatura 17 grados. 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

0: Son las 12 con 14 minutos. Y al norte de la ciudad la temperatura 17 grados. 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

0: Son las 12 con 29 minutos. Y al norte de la ciudad la temperatura 17 grados.
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0: 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Son las 12 con 30 minutos. Y al norte de la ciudad la temperatura 17 grados.
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Son las 12 con 46 minutos. Y al norte de la ciudad la temperatura es de los 16 grados. 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

0: Es la 1:01. Y al norte de la ciudad la temperatura es de los 16 grados.
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0: 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Es la 1:02. Y al norte de la ciudad la temperatura es de los 16 grados.
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Es la 1:13. Y al norte de la ciudad la temperatura es de los 16 grados. 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

0: Es la 1:28. Y al norte de la ciudad la temperatura es de los 16 grados. 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
0: 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Es la 1:28. Y al norte de la ciudad la temperatura es de los 16 grados. 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

Es la 1:45. Y al norte de la ciudad la temperatura es de los 16 grados. 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

0: Son las 2:01. Y al norte de la ciudad la temperatura es de los 16 grados.
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0: 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Son las 2:01. Y al norte de la ciudad la temperatura es de los 16 grados.
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Son las 2 con 13 minutos. Y al norte de la ciudad la temperatura es de los 16 grados. 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

0: Son las 2 con 29 minutos. Y al norte de la ciudad la temperatura es de los 16 grados.
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0: 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Son las 2 con 30 minutos. Y al norte de la ciudad la temperatura es de los 16 grados.

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Son las 2:45. Y al norte de la ciudad la temperatura es de los 16 grados. 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

0: Son las 3:02. Y al norte de la ciudad la temperatura 15 grados.
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0: 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Son las 3:03. Y al norte de la ciudad la temperatura 15 grados.
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0: Son las 3:15. Y al norte de la ciudad la temperatura 15 grados. 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

0: Son las 3:35. Y al norte de la ciudad la temperatura 15 grados.
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0: 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Son las 3:36. Y al norte de la ciudad la temperatura 15 grados.
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0: Son las 3:51. Y al norte de la ciudad la temperatura 15 grados. 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

0: Son las 4:01. Y al norte de la ciudad la temperatura 15 grados.
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0: 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Son las 4:02. Y al norte de la ciudad la temperatura 15 grados.
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0: Son las 4:13. Y al norte de la ciudad la temperatura 15 grados. 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
1: Son las 4:25. Y al norte de la ciudad la temperatura 15 grados. 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
1: 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Son las 4:26. Y al norte de la ciudad la temperatura 15 grados. 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

0: Son las 4:41. Y al norte de la ciudad la temperatura 15 grados. 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

0: Son las 5 en punto. Y al norte de la ciudad la temperatura 15 grados.
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0: 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Son las 5 con un minuto. Y al norte de la ciudad la temperatura 15 grados.
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0: Son las 5 con 11 minutos. Y al norte de la ciudad la temperatura 15 grados. 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

0: Son las 5:27. Y al norte de la ciudad la temperatura 15 grados.
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0: 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Son las 5:28. Y al norte de la ciudad la temperatura 15 grados.

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0: Son las 5:45. Y al norte de la ciudad la temperatura 15 grados. 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
1: Hoy es Día de la Raza. ¿Sabía? ¿Sabía? ¿Sabía? 12 de octubre. El descubrimiento de América. Por si le llegan a preguntar, para que no se le saquen de onda, ¿eh? Sí, porque lo van a andar diciendo que es la independencia de quién sabe qué. 12 de octubre. Sí, sí, sí. Día de la Raza y Día del Nuevo Mundo. El descubrimiento de América. Que si Cristóbal Colón con sus tres... Yo siempre decía carabela... No, ¿cómo? Calaveras. Siempre decía calaveras, pero es carabelas, ¿verdad? Bien confundido. 844-122-1534. Oiga, nos reporta tempranito. Según yo, sí es de hoy. A ver, déjame checo. Según yo, sí. A ver, déjeme revisar. Porque nos mandan un choque. A ver, bien temprano nos mandaron a las 5:45.
2: Buenos días, Ceci y Alex.
1: Sí.
2: Choque antes de llegar a la entrada del Parque Server, carril de baja. Un transporte de personal contra un carrito. Tráfico. Ay, para que lo tomen en cuenta. El accidente está de sur a norte. Antes de entrar al Parque Server. Buenos días.
1: Buenos días.
2: Ahorita al momento no hay autoridades.
1: Va, perfecto. Pues ahí está, a las 5:45 no había autoridades. Ese es el accidente que reportabas de bien tempranito. Bienvenidos todos, 844-122-1534. Así como este reporte, así recibimos todos sus reportes. Ustedes son nuestros ojos allá afuera. Así que aquí estamos conectados también a través de Digital 106.5 FM. Acá, Digital en vivo RCG en TikTok. Aquí estamos también al pendiente de sus mensajitos y de todos sus saludos y de toda la buena vibra que traen también acá en el TikTok. Saludos a Junior, bienvenido Junior, ¿cómo estás? César, bienvenido, hola, ¿cómo están todos los que se van conectando? Gina, saludos, buenos días, bienvenidos todos. 844-122-1534, vamos a arrancar con música y ya vuelvo, no se vaya, quédese en la regadera, siente digital, 6 de la mañana con 8 minutos, 15 grados, temperatura al norte de Saltillo. Estamos iniciando.

0: 6:13, 15 grados, buenos días, ¿cómo están? ¿Qué rollo? ¿Cómo andamos? Vámonos rápidamente con las condiciones de clima. Hoy aquí en Saltillo, máxima de 28, mínima de 17, mayormente soleado, 17% la probabilidad de precipitación. Para mañana, solecito, 29 grados como máxima, 16 grados como mínima, 11% la probabilidad de lluvia. Ramos Arizpe, hoy máxima de 28, mínima de 18, lloviznas matinales con 30% de lluvia. Para mañana, 30 grados como máxima, 18 grados como mínima, soleado, 8% la probabilidad de precipitación. ¿Qué pasa en Arteaga? Hoy máxima de 27, mínima de 17. Llovinas matinales con 30% de lluvia. Para mañana 28 grados como máxima, 16 grados como mínima, solecito. Solo 16% la probabilidad de precipitación. Monterrey, 31 grados como máxima, 22 grados como mínima. No es por la mañana, es por la tarde. 15% de lluvia. Para mañana 21% la probabilidad de precipitación. No es por la mañana, es por la tarde. 32 grados como máxima, 22 grados como temperatura mínima. Y en Derramadero, hoy máxima de 27, mínima de 16, parcialmente despejado, con pocos chubascos, dice, y tormentas durante la tarde, con 65% de lluvia. Para mañana, en Derramadero, 28 grados como máxima, 15 grados como mínima, 55% de lluvia, principalmente soleado y muy cálido, una tormenta breve en la tarde. Así las condiciones de clima para hoy y mañana.
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0: ¿Cuáles son los el santoral del día de hoy? Claro que sí, con mucho gusto se lo digo. Santos de San Edisto, Santa Domina, San Félix, San Opilio y San Maximiliano. Son algunos de los santos del día de hoy. Además que el día de hoy también se conmemora Nuestra Señora del Pilar. Saludos para todos los que llaman por nombre Pilar. Vamos con patrocinadores y regreso para leer sus mensajitos. Ya tenemos canción infantil. Ya tenemos canción infantil. Ya tenemos canción infantil. Ya tenemos canción infantil. Los meñiques de la casa con Alibombo. Esa será la canción infantil. ¿Que dónde está el accidente? Nos reportaban accidente en Oscar Forestape, ¿verdad? Es que ya me perdí. Sí, según yo. Acá en Ramos. Ahorita le confirmo, les mando el audio directo. Mucho cuidado al manejar. Aún es con patrocinadores y ya vuelvo.
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2: 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Son las 6:18. Y al norte de la ciudad la temperatura, 15 grados. 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

6 de la mañana con 23 minutos, 15 grados temperatura al norte de Saltillo. Vámonos con la nota curiosa. Fíjense nada más que hay una... el caso es que un mono... ¿Dónde estás? Acá está. Un mono se escapó en una tienda de Halloween. Una de las noticias insólitas del domingo fue que el mono se escapó dentro de una tienda en Spirit Halloween, causó alboroto y terminó recibiendo una galleta. ¿Qué tal? ¿El mono quería escapar o solamente andaba buscando comida? A ver. ¡Míralo! La noticia se volvió viral este fin de semana. Fue en Spirit Halloween en Plano, Texas, allá en Estados Unidos. Fue el lunes... Fue hace ya ratito, pero se publicó y se hizo viral apenas hace algunos días. ¡Órale! El mono es una mascota que había asustado a una decoración animada en Halloween. Trepó por un poste y comenzó a desplazarse por las vigas del techo. Duró más de 30 minutos, de acuerdo con los reportes, y no podían atraparlo. Su dueña consiguió atraerlo con una galleta y recuperarlo. La policía indicó que el mono no presentó una amenaza y no hubo lesionados. ¿Qué tal? Se volvió viral este mono que andaba por todos lados asustando y, por supuesto, al pendiente de lo que pasara sus dueños, porque pues ahí andaba, muy loquillo, trepándose por los techos y pues sí, asustando a varias personas que no están acostumbrados a lidiar con ese tipo de animalitos. ¡El mono fugitivo! Que son tremendos, el mono de alambre. Son tremendos, tienen bastante pila y andan de un lado para otro. Sí, claro que sí. Sí, yo no tenía una vecina, tenía uno. Hombre, no manches. Siempre andaba al pendiente de la comida y andaba de un lado para otro. Dice, buenos días, Alex, ¿me podrías poner la canción infantil? No me quiero bañar, Tatiana, ya tenemos canción infantil. Saluditos, muchas gracias, de nada. Dice, una de ayer, eso, mi Chacón. Ahí está el Chacón con el Noé, con la Ale. Eso, con la pareja acá. Eso, muy bien, chamacos. Felicidades a todos los que corrieron ayer. Muchas felicidades en las diferentes carreras que había. Que había bastantitas, Buenos días, Alex, ¿le pueden mandar una... mandar a Luna Elena un despirato y una chiva loca? Saludos y bendiciones. Claro que sí, con mucho gusto. Aquí va tu chiva loca. ¡Luna, despiértate! Saludos, buenos días. Dice, buenos días, regaderos. Ya rumbo al trabajo con la bendición de Dios. A iniciar semana con toda la actitud. Feliz día de la raza. ¡Ánimo! Buenos días. Buenos días, bonito día y excelente semana. Porfa, la canción infantil a las 6:50. Ay, es que miren, no es cuestión mía. Es cuestión de patrocinios. Tenemos que mandar patrocinios, cambiarlo y todo. Tiene que haber un proceso, ¿sale? Y como ahorita no está Ceci, pues tenemos que pensarlo bien, hablar con la gente de ventas. No es algo fácil, no es algo sencillo. Así que por lo pronto seguirá saliendo a las 7 de la mañana. Yo lo pasaré con mucho gusto, aunque cuando hice la pregunta la semana pasada, mucha gente me dijo no, que se quede igual. Entonces tendremos que hacer un estudio para ver más o menos cuánta gente está a las 7 de la mañana y cuánta gente está a las 6:50. Podrían poner la canción de Shala de Dragon Ball Z. Saluditos, ya tenemos canción infantil. Combo Granja para Ingrid Reyes, con mucho gusto. Aquí va. Saluditos. Buenos días, Ingrid. ¿Cómo andas o qué? Saludos. Dice, buenos días, saludos para Alexa y Tita Toñita, que ya andan con toda la actitud. Saludos para ellos, buenos días, feliz y excelente inicio de semana. Por favor, un saludo para José Manuel, que hoy regresa a clases con toda la buena actitud. Por favor, mándale dos chivas locas, con mucho gusto. Ahí va la primera, y con mucho gusto, ahí va la segunda. Saludos para él y para todos los que están despertando en esta mañanita. Buenos días, 844-122-1534. Recuerdo que estamos conectados en digital en vivo RCG. Si puedes ir a seguirnos y ahí también conectarte y ahí vernos, mira, cara a cara. Ahí nos decimos las cosas. Aquí estamos, 844-122-1534. También conectados a través del WhatsApp. ¿Sale? Vámonos con música y ya regreso. No se vaya, quédese en la regadera. 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Hoy con un tema interesante y polémico, así que tú quédate. Ya se acabó la semana del chisme, pero empiezan los temas fuertes.

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0: 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Son las 6:34. Y al norte de la ciudad la temperatura 15 grados. 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

0: 6:38, 16 grados temperatura al norte de Saltillo. ¿Cómo estamos? Buenos días, ¿cómo les va? Prepárese, prepárese, porque viene tema interesante también el día de hoy para que usted se quede en este programa, en este arranque de semana en La Regadera. Dice, buenos días, Alex, mándale una chiva loca a Alexa que va rumbo al cole. Claro que sí. Saludos, Alexa, ¿cómo estás? Por acá nos dicen, saludos para Juan Carlos Pepo Reyes, que va al Colmex, un despiértate.
1: ¡Pepo, despiértate!
0: Saludos, buenos días, Pepo. Sí, buenos días, despiértate, chiva loca para Rosa Paulina, por favor.
1: ¡Rosa Paulina, despiértate!
0: Lleva su chiva loca, espéreme tantito, ahí está. Dice por acá, buenos días, Alex, está un señor en silla de ruedas en el crucero de Mirasierra con fundadores, al parecer no anda en sus cinco sentidos, lo van a atropellar, si puede hacer un llamado a una patrulla que lo retire, ya es hora del tráfico. Gracias, Alex, bonito inicio de semana, déjeme lo mando de una vez, espéreme tantito para de una vez hacer el reporte, muchas gracias, Gracias porque ustedes son nuestros ojos allá afuera. Y están al pendiente de todo lo que pasa, ¿sale? Yo no lo habían mandado. Déjenme pongo más buenos días porque grosero no soy. Ahí está. Listo. Gracias. 844-122-1534. ¿Puedes enviar una chiva loca a Lucas Elí? Claro, con mucho gusto. Claro que sí. Acá dice, qué bonito amanecer, gracias, buenos días. Nos manda fotito del amanecer, si usted también tiene la oportunidad, qué bonito se ve, naranjita, rosita, hasta moradito se alcanza a ver. Buenos días, dice, buenos días, Alex, por favor envíale un te apestan las patas y un despierte a Aileen, que ya va al kinder, gracias.
1: ¡Aileen, te apestan las patas, despiértate!
0: En ese combo, en esa fusión. ¡Buenos días! Saludos a mi prometida Ale Gil y Chato Cabeza de Perro. Mándale un despiértate a José Dorado.
1: ¡José Dorado, despiértate!
0: Recuerde que esta semanita anotamos para el pastel a personas que cumplan años del 11 al 17. Del 11 al 17 de octubre. Del 11 al 17 de octubre. Si cumples años, mándanos tu nombre completo. Nombre completo y dinos qué día de la semana cumples años y te anotamos para el pastel. El pastel se va el próximo viernes, ¿sale? Saluditos. Dice, buenos días, regadero. ¿Me podrían mandar un te apestan las patas a Frida y un despídate para Gael, que vamos al Colegio Morelos? Saludos y bendiciones. Claro que sí, claro.
1: ¡Frida, te apestan las patas! ¡Gael, despiértate!
0: Porque a Gael no le apestaron las patas. O Gael prefirió que lo despertaran. Ok. Hola, Alex, buenos días. Una chiva loca para Allison que no quiere ir al colegio. ¿Qué? ¿Cómo? Tanto no. Ánimo, buenos días, buenos días. Dice, buenos días. Saludos a Noé y Eru que van al Colmex. Y una chiva loca, claro. Saluditos, buenos días. Buenos días, te apestan las patas. Y un despídete para Regina que lleva al colegio de su tía que la quiere mucho.
1: ¡Regina, te apestan las patas!
0: Saludos, buenos días, claro que sí, saluditos. Dice por acá, saludos a mi hijo Cristian Ezequiel y un grito desesperado, que te amo, que va al colegio. ¡Órale!
1: ¡Cristian, te amo!
0: ¿Así? ¿Le gustó? Buenos días, pues, ni un despiértate, una chiva loca para Daniel David. Y David, perdón, por favor, claro.
1: ¡Daniel, David, despiértense!
0: Saludos en estos gritos locos de la mañana. Acá andamos con un mensaje de audio que dice... Hola, buenos días. Hola.
2: ¿Me puedes mandar una grasa?
0: Claro.
2: Ya me voy a Colmex y voy muy feliz. Saludos a todos.
0: Claro que sí, con mucho gusto. Aquí va tu granja. Claro que sí. Qué bonito tu audio, ¿eh? Saludos. Buenos días, Caro. Carro parado en el carril de baja sobre periférico casi a la altura de la comandancia. No, con cuidado, por favor, no vayan a estamparse. Estudiante atropellada, ¿qué? En Boulevard Manuel González, bajando el Boulevard Oscar Vélez, de sur a norte. No hay autoridades, ambulancia. Déjeme lo paso, espéreme. Gracias, muchas gracias. A ver, espéreme tantito. Ahí va, listo. Gracias por su reporte. Rápido que manden la ambulancia. Ya le pasé al grupo de seguridad que siempre está con nosotros al pendiente. Saludos al doctor Marco Enríquez del Hospital Universidad de Saltillo. Te apestan las patas y un feliz cumpleaños al doctor Yeltsin Gaspar. Órale.
1: ¡Marco, te apestan las patas!
0: Saludos, buenos días. 844-122-1534. Buenos días, Alex. ¿Puedes anotar para el pastel a Lía Sofía Sandoval Oviedo, que cumple años el 16 de octubre, y mandar una chiva loca a ella y a su hermana Natalia? Claro, con gusto. Recuerda esta semanita del 11 al 17. Del 11 al 17 estamos anotando para el pastel. Déjeme le pongo no leído para ahorita anotarla. Dice por acá, apuntar para el pastel a Miriam Guadalupe Montalvo Alanís. Ándale, el 11, claro que sí, con mucho gusto. Ahorita lo anoto y le cantamos las mañanitas. Buenos días, ¿qué puedo hacer para que le hablen a mi niña? Hoy cumple 11 años. No, hombre, pues, rápido, pero mándale rápido. Mándanos rápido audio, teléfono y nombre de la niña. Sale, pero rápido, ándale. Porque nos quedamos sin tiempo. Recuerde que es antes de las 7 de la mañana porque empieza la carga comercial mucho, mucho más fuerte y ya no podemos marcarles. Buenos días, despídate para Manuel y una chiva loca para Antonio y una granja para su papi que siempre nos prepara un delicioso lonche. ¡Ándale! ¡Qué padre! ¡Saluditos! Eva su chiva loca para Antonio.
1: ¡Emanuel, despiértate!
0: Saludos. Aquí complacemos a todos con mucho gusto. Dice Alex, buenos días. ¿Puede enviarle un tepesta en las patas a Iram que va al Colmex y una granja para su hermano Liam? ¡Claro!
1: ¡Irán, te pesan los patos!
0: Saludos, buenos días. Por acá dice, buenos días, Alex, buenos días. Dice, buenos días para Vicky, mandar una granja, Vicky Guerrero, que va camino al CAM 3 y va muy atenta escuchándote. Saludos, Vicky, ¿cómo estás? Dice, buenos días, granja loca para Elena, me imagino, y Elías, que vamos camino al Colmex. Saluditos, buenos días. Dice por acá, buenos días también, para Regina Tejeda. Que hoy es su cumpleaños, un abrazo grande de parte de toda su familia. Saludos, buenos días. Vámonos con patrocinadores y ya regreso. No se vaya, quédese conmigo. Está en la regadera, siente digital. Regresamos con cumpleañeros, así que mande cumpleañero rápido. Ándele esta semanita para que anotarlo para el pastel y se lo pueda llevar, porque el viernes se va el pastelito, ya vuelvo.
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4: 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Son las 6:47. Y al norte de la ciudad la temperatura 15 grados. 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
5: Este es un mensaje publicitario. Maya Harmony es una joven artista saltillense que inició su formación artística desde temprana edad y a los 14 años inició su preparación musical en canto, piano y bajo eléctrico, además de la composición de temas. En 2018 participó en la Muestra Nacional de Teatro para Niños y 2021 formó parte del Festival Internacional Cervantino. Nos presenta su tema Ganas de Odiarte, que habla sobre terminar una relación sin haber expresado todas las inquietudes y sentimientos que se tenía dentro de ella, generando rencor y resentimiento. Vamos a escuchar a Maya Harmony con el tema Ganas de Odiarte en Hecho en Saltillo.

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0: 6 de la mañana con 54 minutos, 15 grados, temperatura en el norte de Saltillo, cumpleaños el día de hoy, Yelsim Gaspar, también Lía Sofía, también Miriam Guadalupe, también cumpleaños el día de hoy, Frida Sofía, también cumpleaños Regina Tejeda, Perla Lucero, Osmar Itzae, también cumpleaños Jocelyn Estrella Arredondo, todos ellos son cumpleañeros del día de hoy, les mandamos un fuerte abrazo y aquí las mañanitas gracias a Pastelería La Salle. 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
1: Vámonos porque ya tenemos en la línea a Frida Sofía. A ver si me contesta Frida. Bueno, ¿me oyes, Frida?
2: Sí, aquí estoy.
1: Hola, ¿cómo estás? Te habla Alex Hernández, te hablo de la radio, te hablo de la regadera 106.5 FM. Buena atención porque te tengo un mensaje especial. ¿Lista?
2: Sí.
1: Órale,
2: sí.
1: Va.
3: Mi amorcito, feliz cumpleaños, princesita. Te amo con toda mi alma y con todo mi corazón. Espero que este año esté lleno de aventuras, lleno de sorpresas, que sea increíble, que sea magnífico como lo eres tú. Recuerda que como Dios siempre nos pone donde debemos de estar y hay que ser luz en la oscuridad. Te amo, preciosura, y espero que hoy sea un increíble y un maravilloso día y que esta vida sea increíble siempre para ti. Siempre va a estar mami para cuidarte y ayudarte a que sea magnífico esta vida.
4: Amorcito, te amo con toda mi alma, que cumplas muchos años a la niña más hermosa, Fridita, mi nieta, de parte de su abuelita que la ama con toda su alma.
1: ¡Ah, qué bonito, Frida! ¿Qué les quieres decir a ellas?
2: Que las amo mucho, que gracias, que siempre van a ser mis personas favoritas, mis personas que siempre me van a acompañar en toda la vida.
1: Oh, cumples 11 años, ¿verdad?
2: Sí.
1: Te mandamos un fuerte abrazo también desde la regadera y todos nuestros compañeros, todas las personitas que nos están escuchando, te mandamos un fuerte abrazo, que la pases increíble, que sea un día espectacular y gracias por contestarnos, ¿sale?
2: Sí, gracias.
1: Disfruta, bye bye.
2: Bye.
1: Qué bonita Frida. Que luego a esa edad los niños ya no hablan tanto. Y Frida habló muy bien que habló. Lo hiciste muy bien. Saludos, Frida, y también saludos a su mamá, creo, y a su abuelita, que eran las que les mandaron su mensaje. ¡Qué barbaridad! Mucho mensaje, mucho retearto mensaje. Gracias, 844-122-1534. Y prepárense, prepárense, prepárense, porque va a estar bueno el tema. Antes de irnos a la pausa, les digo el tema para que empiecen a pensar y empiecen a estructurar los mensajes y los manden, ¿sale? Pero antes, este es un mensaje publicitario. 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Estoy anotando para el pastel del 11 al 17, del 11 al 17 de octubre, cumple años. Manda tu nombre completo, a lo mejor no lo digo al aire, pero por la falta de tiempo, pero sí los voy anotando para el pastel, ¿sale? Gracias, 844-122-1534, antes de irme a la pausa el tema. Una atención, el fin de semana estuvimos platicando unos amigos y yo de esto. ¿Conoces alguna persona? ¿O tú como tal has caído en el bote, en el tambo, tras las rejas? No sabe la buena plática que traíamos en las experiencias que nos contaron. Éramos 7 personas. De las 7 personas, 3 personas ya habían visitado los separos. El tambo. Por diferentes cosas. Cuéntanos. ¿Tú eres la persona o di el primo de un amigo o conoces algún caso de alguna persona así curiosona que haya caído en el bote? En el tambo. Tras las rejas. Ándale, déjanos el mensaje 844-122-1534. Al regresar, empiezo a leer todos sus mensajitos. Ya vuelvo, no se vaya.

0: 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Son las 7 en punto. Y al norte de la ciudad la temperatura 15 grados. 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

0: 7,9, 15 grados temperatura al norte de Saltillo. Hoy, ¿algún conocido tuyo o tú has caído tras las rejas? Cuéntame, 844-122-1534. Pero antes, este es un mensaje publicitario. 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Vámonos, ahora sí, que ya llegaron. Son muchos los mensajes que tenemos en esta mañana. ¡Buenos días, buenos días, buenos días! Dice Alex, mi ex esposo, una vez en Arteaga, le llevé taquitos y una cobija porque me dijeron que iba para largo, porque no había juez. ¡Órale, órale, órale! Saludos, voy a empezar a ver. Acá. Dice. Ok. Anotar. Acá está. Dice: yo conozco una persona que se ha caído en el bote. Compró una camioneta y tenía reporte de robo. Duró 48 horas detenido hasta que encontraron a la persona que les vendió la camioneta. Sí se la habían robado y nunca dio de baja el reporte de robo. Así que le tocó a esta persona. ¡Qué loco! Sí, buenos días, Alex. En una ocasión detuvieron unos amigos que estaban tomando en la banqueta de su casa. Lo bueno que yo tenía casi 30 minutos de haberme ido a mi casa. Lo malo que no era la primera ocasión. Y lo peor que me están despertando para que me avisen. Y lo peor que me están despertando para que avise a sus papás o que yo acuda a sacarlos. ¡Ah, caray! O sea, te despertaron en ese momento. ¡Órale! A ver un audio por acá. A ver qué dice. A ver si es el tema.
1: Buen día, Alex.
0: Buenos días.
1: Inicia espacio de chisme. En una ocasión andamos a una fiesta del trabajo. Ajá. Yo estaba casado con mi esposa anterior.
0: Ok.
1: Y resulta que un compañero pues nos avisó que pues andaba muy borracho. Ajá. Y lo agarró la de alcohólica. Hey, lo metió al bote. Y como mi ex esposa era muy tóxica, pues la verdad es que ni pude echarle la mano. Pobrecito, mi hijo durmió en una celda abrazado con no sé quién. Pero pues ya. Así fue. No puedo ir a ayudarlo por la vieja tóxica que tenía.
0: Dice, buenos días. En una ciudad conflictiva en Tamaulipas, un fin de semana normal por allá del 2012, nos pararon soldados con tenis. Nos dieron unos cachazos y nos llevaron a barandilla. O sea, los separos. Dimos nombres falsos para no salir en el periódico local. Tardamos 48 horas en salir porque nuestros familiares, al preguntar por nosotros y al dar nombres falsos, les decían que no estábamos ahí. 844-122-1534. ¿Alguna persona ha caído en los separos, ahí, en el tambo? Cuéntanos, 844-122-1534. Acá un audio que dice...
2: Yeah. Pues la que cayó fui yo, fue hace como 15 años o más. Ajá. Fuimos unas vacaciones a Tlaltenango, Zacatecas. Ajá. Y tengo una prima que pues allá, que pues es muy muy linda y pues nos encanta el andar ahí dando la vuelta. Y Tlaltenango es un pueblo, pues okay, se puede decir chico, y andábamos dando la vuelta en la plaza. Ajá. Pero andaban otras primas que no nos caen bien, y nos, ni nosotros a ellas. Entonces nosotros sospechamos que ellas fueron las que dieron el pitazo, porque íbamos ya de regreso a la casa y nos rodearon como 4 patrullas, o sea, una así de cada lado en el carro.
0: ¡Órale!
2: Y nos subieron, nos subieron, nos fueron y nos encerraron en los separos, nos quitaron todo, pulseras, aretes, todo así, literal, yo me sentía presa, y pues nos encerraron. Ajá. A mi prima y a otros 2 primos, salimos a las 4 de la mañana, que fue la mamá de mi primo por nosotros, y pues fue una experiencia muy chida, la verdad, tengo fotos de momento porque no nos quitaron el celular, fue muy bonito y ahora lo recuerdo con mucha gracia, pero fue allá en Zacatecas, aquí, gracias a Dios, no, porque me dicen que no es tan grata la experiencia.
0: ¡Ay, no! ¡Barbaridad! Buenos días, regaderos. Una vez un amigo se quedó en Monclova, se bajó de la camioneta para ir al baño y no nos dimos cuenta que había dejado, y no nos dimos cuenta de que se había bajado, se quedó en la gasolinera, era de madrugada, eran los tiempos en que no había WhatsApp ni redes sociales. Se vino de ride, ¡órale! Y cuando llegó a las 7 de la mañana, se bajó del tráiler, hizo el baño en un árbol y lo agarró la policía. Y se lo llevó 3 días a guardar. Nos asustó porque no lo encontrábamos. 844-122-1534. Sí, buenos días, Alex. Hay un incendio en un predio en la carretera Ramos Saltillo antes de llegar a la carretera Los Pinos. No hay autoridades. Ok, lo mandamos al grupo de seguridad. Si puedes un poquito más específico, te agradecería mucho para mandarlo ahí a la gente de Ramos, ¿sale? Es de Ramos, ¿verdad? A ver, acá nos mandan un audio.
3: Bueno, pues con el chisme. Una vez estábamos viendo las noticias. Ajá. Y aparece el nombre de mi primo. Ajá. Que había sido detenido por agarrar cosas que no son suyas. Sí. Pero mi primo estaba al lado de mí, viendo la nota. Resulta que fue un amigo que tuvo en la primaria y se le ocurrió dar el nombre de mi primo.
0: No.
3: Para no dar el suyo.
0: ¿Qué? ¿Qué? Hoy con patrocinadores y regreso. Siga mandando sus mensajes. A lo mejor no te pasó a ti. A lo mejor al primo de un amigo. A lo mejor fuiste tú, pero quieres decir el primo de un amigo. No importa, pero cuéntanos. ¿Alguien ha caído tras las rejas? A ver, avísenos, ándele, y cuéntanos la historia, porque el fin de semana me contaron unas buenísimas, y todo lo que hay, o sea, póngale detalle, porque me dijeron que adentro se viven cosas curiosas.
4: No le cambies, vamos a enjabonar un poquito la mañana, y regresamos al instante. 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
10: 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Son las 7 con 19 minutos. Y al norte de la ciudad la temperatura 15 grados. 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
2: Siete de la mañana con 22 minutos, 15 grados, temperatura al norte de Saltillo. Vámonos con la información del tráfico. Nos reportaban un incendio, ya lo pasamos a la gente de Ramos Arizpe. El incendio nos decía que era... Sí, es tramo, perfecto, ya se pasó el reporte, es lo que nos dice la gente de Ramos. Gracias, Willy, saluditos. Incendio en un predio en la carretera Ramos-Saltillo antes de llegar a la carretera Los Pinos. No hay autoridades, ya lo tiene la información la gente de Ramos Arizpe, ¿ok? Para que también esté ahí al pendiente. ¿Qué más nos decían? Dice, la personita que estaba en una silla de ruedas, que también ya lo pasamos a la gente de seguridad, allá por Mirasierra, en el crucero de Mirasierra, era lo que nos decían también en cuestión a tráfico, y había un accidente que imagino que ya lo han de haber retirado porque fue hace ratote que lo mandamos. ¿Alguien tiene algún otro reporte? Avísenos 844-122-1534. Déjenme nomás actualizo acá con las palabras mágicas. Acá dice choque de vehículos en Beca Ranza a nivel antes de llegar ahí al Zócalo, después del supermercado que está ahí. Gracias, cruce con Nazario. Gracias, este es otro, este es el mismo. A ver, a este ya lo pasamos, sale, ahí está. Son las cosas que nos mandan a través del WhatsApp 844-122-1534. Este es un mensaje publicitario. Atención, atención, atención. 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Y vámonos con sus mensajes. Hoy, la vez que caí tras las rejas. Ya seas tú o algún conocido, ándale, cuéntanos, 844-122-1534. Dice, hola, regaderos, buenos días. Mi ex casi algo estuvo tras las rejas en una ocasión que chocó con unas personas orientales. El detalle fue que se puso muy agresivo y se lo llevaron detenido. Al día siguiente fui a dejarle de comer y acordamos sacarlo en ese instante. ¡Órale! ¡Órale! Nos están llegando audios larguitos. A ver, dice por acá.
3: ¿Qué tal, Alex? Buenos días.
2: Buenos días.
3: Oye, a mí me ha tocado calentar cemento 3 veces. Entonces, diferentes índoles. Pero la última vez sí estuvo parecido hostal, de terror.
2: No manches.
3: Nos tocó ahí el cuarto como un lleno. Ajá. Y luego un señor como que con una congestión alcohólica y se desmayó y me cayó encima. Nos aplicaron gas. Un compañero de celda. Un compañero de celda se empezó a ahogar y tosió de más y vomitó a otro y se hizo una riña ahí campal.
2: No.
3: Todos contra todos. Ya nada más faltaba que nos pusieran la canción de payaso de rodeo. Desgraciadamente caí como en 3 amigas más, pero al final salimos hasta otro día. Cuídate, mi estimado, buen día.
2: Ay, no. Qué bárbaro. Acá dice.
4: Hola, Alex, buenos días.
2: Hola, buenos días.
4: Bueno, mi anécdota es, no es mía precisamente, es de un exnovio, hace muchos años. Vivíamos en una ciudad y él se fue a vacaciones a Guadalajara. Ajá. Con su familia, que allá tenía mucha familia. Entonces, se fue, no sé, una semana, no recuerdo, y ajá, él quedó de estar tal día ahí para vernos en mi casa. Y y pues nunca llegó. O sea, yo estaba preocupada porque dije, pues no sé nada de
2: sí,
4: él.
2: Claro.
4: Y en ese entonces no había, pues la verdad, no teníamos ni celulares ni nada. Entonces, pues ya por una prima que era mi amiga, fue la que me dijo, dice, no, es que tuvo un inconveniente y no sé qué, pero pues ya que regrese, me dijo que te avisara, que lo esperaras y no sé qué, total que ya pasó. Y ya cuando regresó me platicó, dice que con sus primos de maldosos se metieron a un cajero y se les hizo fácil llevarse un cenicero de esos, que no sé si todavía existan grandes, como
2: sí,
4: taburete,
2: como
4: y
2: cilindro.
4: Se lo llevaron, entonces los agarró la policía y pues los encerraron. Y dice que estando encerrado, no sé si un fin de semana o no sé cuántos días estuvo, las personas ahí le decían, oye, ¿y tú qué ibas a hacer? ¿Qué tenías que hacer? No, pues ahorita tendría que estar con mi novia, dice, pero pues ya no llegué. Entonces pues fue curiosa la anécdota. Buen día.
2: Un cenicero, ¿pa qué lo querían? Acá dice.
5: Hola, buenos días.
2: Buenos días.
5: Pues chismecito de carceleros. Pues una vez nos nos marcó mi hermano. Ajá. Y nos dijo, oye, venme a ayudarnos porque se me ponchó una llanta, era como la 1 de la mañana. Y dije, ok, vamos para allá. Y cuando llegamos estaba subiendo una patrulla. Y dije, ¿tu llanta? Y ella dijo, ahí está toda ponchada. Pues resulta que se había estampado con una ballena.
2: No.
5: Pero se le ponchó. Pero no nos dijo hasta allá estando ahí. Y pues total, ahí andaba haciéndole relajo a los polis. Y pues lo pudimos bajar en ese momento. No hubo necesidad de que fuera a parar a los 24. Saludos, buen día.
2: Ay, no. A ver, otro audio hice por acá.
6: Buenos días, Alex.
2: Buenos días.
6: Mira, a mi cuñado le pasó que cuando tenía 18 años, ajá, iba pasando por un bar. Da la casualidad que se andaban peleando y él, por andar de mirón, también lo agarraron y se lo llevaron al bote. Al momento de que le marca a su papá para que lo saque, le dicen que él también estaba en la pelea, cosa que no era cierto. Su papá ahí lo deja toda la noche y ya cuando lo sacan, le explica que le iba pasando, se quedó mirando y lo agarraron. Y su papá le dijo que eso le pasaba por andar de mirón y de chismoso.
2: Y ni modo, pues para que anda de mirón y de chismoso.
7: En una ocasión, ahí por el 2006, ajá, más o menos, yo vivía en Tijuana y trabajaba con un proyecto del municipio. Pues resulta que tenía un tío de Chihuahua que trabajaba en una mudanza y se fue para Tijuana, ajá, a llevar una mudanza. Desapareció 3 días. Ahí andaba mi tía y mi papá todos preocupados porque no aparecía, que si no estaba encerrado, que si no estaba en un hospital enfermo, no sé. No, ya cuando lo vi, lo encontré, le dije, anda en los tables, viejito cochino. Pero bueno, termina, corte de chisme.
2: Venga, dice.
8: Ahí va la mía. Resulta que cuando estaba en secundaria, como en tercero de secundaria, ajá, pues adentro de la escuela pues se hizo todo el tema de lo de las planillas y todo. Entonces se nos ocurrió escalarlo más lejos de la escuela. Y entonces en la tarde organizamos un evento fuera de la escuela, claro, sin que los maestros supieran. Se enteraron los de las otras planillas. Ellos también se organizaron. Entonces empezamos a hacer como un desfile, o sea, con camionetas y pancartas y todo. Entonces nos topamos con los de las otras planillas. Se hizo un relajo, o sea, hicimos de verdad un verdadero disturbio en la ciudad, que nos agarraron a todos, o sea, nos agarraron a todos parejos, nos quitaron las camionetas, nos llevaron, nos metieron en los separos. Pero mi papá era el comandante de la Federal de Caminos en ese entonces. Entonces, cuando se enteró por medio de su secretaria que estaba dentro de los separos, pues fue y le dijo, y él llegó a la comandancia de policía, bien enojado, pero con todos los policías, porque a poco no la conocen y que no sé qué, por qué la tienen aquí. No, o sea, con la pistola en la mano, así de ¡cállate! ¡Sáquenlos a todos! Son menores de edad y que no sé qué, se van a meter en un problema bien grande. Con otras palabrotas, ¿verdad? Pero
2: sí.
8: Entonces,
2: sí,
8: me saca de ahí, nos saca a todos, nos entrega las camionetas a todos y nos fuimos a seguir en nuestro meeting que traíamos, que nada que ver. El problema no fue mi papá, el problema fue la escuela, que nos canceló todo el evento y nos bajó calificaciones a todos, y ahí sí fue donde se hizo el show. Ahí ya no pudo hacer nada mi papá.
2: 844-122-1534. Así como estas historias, cuéntanos la tuya. 844-122-1534. Ya regreso, ¿verdad que están buenas? Yo le digo, quédese aquí, ¿a dónde va?
1: 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Son las 7:30. Y al norte de la ciudad la temperatura 15 grados. 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
2: 7:31, 15 grados.
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9: 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Son las 7 con 35 minutos. Y al norte de la ciudad la temperatura es de los 16 grados. 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
1: Son las 7:39, 16 grados. Dice, levántate para Jorgito, claro.
2: ¡Jorgito, levántate!
1: ¿Ya vas a entrar, Jorgito, o qué? Mucho cuidado, ¿eh? Pórtate bien, ¿ok? Saludos. Aquí estoy adentro de la radio. Jorgito, aquí estoy adentro. Saludos, acá dice, seguimos con el tema.
3: Buenos días, regaderos. Por favor, mándenle una chiva loca a mi hija Lía, que ya va rumbo a su escuela toda dormidota.
1: Claro que sí, con gusto. Saluditos. Más audios, más mensajes, dice.
4: Hace muchísimos años, cuando yo era un joven, tenía un novio, ¿no? Y él, estábamos hablando por teléfono, cuelga conmigo porque dice que ya se va a dormir, que ya está muy cansado. Pero como a las 2 de la mañana me habla a teléfono de casa, porque pues antes no existían celulares, y me dice que lo habían detenido. Yo creo que fue su llamada, no sé. Y cuando voy y lo veo, porque hasta le llevaba lonche, cobija y cigarros y todo el rollo, yo me presento como su esposa, ¿no? Dije, pues, para que me dejen verlo. Ah, y me dicen, pero su esposa ya lo vino a ver. Y yo, ¿cómo así? Me dicen, sí, de hecho, iba acompañado por su esposa, en el accidente que tuvo. Porque había chocado y por eso lo habían detenido, le habían quitado el carro. Y yo, no, pero es que él es mi esposo, total, que le dan chance. Yo creo que los guardias, para echarse la botana de mí, le dan chance de que salga a hablar conmigo. Y ya me echa el rollo de que no, que era su mamá y que no es cierto que iba con él. No, hombre, me inventó una de mentiras. Lo malo es que yo le creí. No, hombre, si te digo.
1: ¡Qué fuerte! Hasta el momento el más fuerte que ha llegado. ¡Hombre! De que llamó a dormir, mi amor, bolas, que se va con la otra, y bolas que choca, y bolas que lo detienen, y bolas que ya lo iba a visitar. ¡No, tanto no! Acá dice...
5: ¡Hey, qué onda! Buenos días. Buenos días. Estás platicando de anécdotas oscuras. Hace 3 años fue el baby shower de mi hijo. Y pues total, ¿no? Le hicimos en una palapita, hubo alcohol, y lo empezamos bien. Y saliendo de ahí del evento, hay un gran tialgón que regularmente se pone sobre Nazario, y los que han pasado por ahí sabrán de qué se trata. Pues ya te imaginarás, íbamos en el carrito pequeño, lleno de ollas, de regalos, que esposa embarazada.
1: No.
5: Y que no se agarran en el tialgón.
1: No.
5: Y que me llevan, en pleno baby, chavo. Pues ya te imaginarás cómo estaba mi esposa. Total, me llevaron, y llegando ahí a la comandancia, pues me dejaron un ratito ahí, para las 3, 4 de la mañana, que me va a sacar mi esposa con mi suegra. No, pues ya, santa regañada que me pegó, que porque andaba tomando, que si ella podía manejar. Entonces, Rosa, mi señora les dice que ella maneja cuando andan tomados, háganle caso, si no van a ir a calentar banqueta como uno.
1: ¡Ay, qué barbaridad! Dice, hola Alex, hace como 20 años nos fuimos a un tour en un camioncito al Festival Cervantino de Guanajuato. Apenas llegamos y mi amigo, el que había organizado todo, se bajó del camión. Sacó un cigarro de esos que te dan risa, como diría Arjona, y pues no se dio cuenta que a un ladito estaba la policía. En 2 segundos ya lo tenía arriba de la patrulla. Todos los amigos hicimos bola ahí con los policías y le rogamos para que no se lo llevaran. Que íbamos llegando y pues nada, nos dieron un brazo, no dieron su brazo a torcer y ni modo. Esos días que todos disfrutamos allá, mi amigo la pasó tras las rejas. Ya solo el domingo esperamos a que lo soltaran y nos regresamos a Saltillo. A ver, otro audio, dice.
6: Hola, ¿qué tal? Buenos días.
1: Hola.
6: Ya años atrás, ahí por la pandemia, un amigo y yo íbamos en camino a una fiesta, pero ya habíamos ahí preacopiado unas cuantas cervezas y pues que nos agarra la policía, pero se lo llevaron a él nada más. Ajá. Entonces fuimos a rescatarlo a donde lo tenían ahí resguardado en otro RPN y ya, pues lo sacamos otro amigo y yo. Ajá. Y semanas después, ya estaba yo un fin de semana a punto de dormir y mi amigo me manda un mensaje de audio diciéndome que lo habían agarrado otra vez la policía. No. Entonces yo pues me levanto y voy a la comandancia a buscarlo y pregunto por él y me dicen que no había ninguna persona con su nombre. Y pues me dicen, tal vez todavía están en Rondín, no ha llegado, pero pues no sabemos. Y fui a varias dependencias de la fiscalía y otras, y capaz que fueron los estatales o no sé, ¿verdad? Pero pues amigo ya no me contestaba, entonces yo no sabía si estaba allá adentro o en dónde estaba. Entonces,
1: ¿y dónde
6: pues estuve
1: estaba?
6: Como desde la 1 de la mañana hasta las 7 de la mañana y intentando localizarlo y hasta que ya me rendí y de regreso a mi casa, pasé por su casa y estaba su carro fuera. Y pues ya después me di cuenta que ya pues que había sido como una especie de broma, pero pues ya, ni modo.
1: No. Esas bromitas aquí, no. ¿Qué dice?
7: Pues no fui yo, pero sí fue mi marido.
1: Órale.
7: En un baile de Semana Santa, en un rancho. Ajá. Pues andaba él en la tomadera total. Y pues que vamos al baile y que no sé qué, y que pues todo muy bien. Si nos perdimos en el baile, nos perdimos en la salida, ya no nos dimos cuenta dónde quedamos.
1: No.
7: Me dio toda la noche buscándolo hasta que fuimos a dar a las celdas municipales.
1: No.
7: Y pues, santos ronquidos que se escuchaban, yo dije, sí, está ahí mi marido. Lo agarraron porque traía un bote en la mano, según esto. Y pues ni modo, una nochecita ahí, descansó a gusto, yo no dormí por andarlo buscando. Y pues ya, ni modo, cayó y ahí se quedó.
1: ¿Cómo supiste que estaba ahí? ¡Por los ronquidos! ¡Por los ronquidos! Ay, no, se pasan de lanza. Dice, buenos días, Alex. Yo tenía un esposo que agarró un tiempo que cada fin de semana caía en el bote. Que porque andaba en el mitote y bien glu, glu, glu. Luego me hablaba que fuera por él. Quería que dejara a mis bebés dormidos para ir por él. Que no fuera ingrata. Que consiguiera dinero y así. ¿Qué? Justo en la plática del fin de semana que les contaba, que por eso salió el tema del día de hoy, decía que varias personas eran como recurrentes, el fin de semana se la agarraban, porque decía un amigo, es que me decían, este día a tal hora, ya saben cuál es la comida que va a pasar, ahora nos van a traer no sé qué, ahora la persona que va a estar aquí, o sea, ya se sabían todo el itinerario de lo que pasaba dentro de la cárcel, porque siempre caían. Imagínate, 844-122-1534. Vamos con patrocinadores y yo regreso. La vez que caí en el bote. Cuéntame tu experiencia o la de alguien más. Aquí recibimos todo tipo de mensajes. Está bueno, está bueno.
0: No le cambies. 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Ya volvemos. 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
15: 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Son las 7:49. Y al norte de la ciudad la temperatura es de los 16 grados. 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

7:52, 16 grados. Vámonos rápido porque tenemos muchos mensajitos, pero antes este es un mensaje publicitario. 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
1: Con 53 y 6 grados, efectivamente, ese es un mensaje publicitario. Esa es nuestra entrevista, tiene mensajes publicitarios. 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
1: 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Nos vamos con patrocinadores y vuelvo, no se vaya. 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
0: 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Son las 7 con 59 minutos. Y al norte de la ciudad la temperatura 17 grados. 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

0: Son las 8 de la mañana con 6 minutos, 18 grados, temperatura al norte de Saltillo. 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Vámonos con más de su mensaje. Dice, una vez fuimos a ver un juego de zaraperos, mis hijos, sobrinas, mi esposo y yo. Recuerdo que mi esposo se molestó porque le dije... Ay, déjeme lo moto ahí por acá, pero no veo. Porque le dije que si, así como se levantaba a comprarse cheve, no se quería levantar a comprarles algo de cenar. Total, no pasaron ni 5 minutos cuando ya no estaba al lado de nosotras y de rato me suena el celular y era él y me dice que nos estaba esperando afuera y nosotros bien a gusto viendo el juego. Ándale, pues que nos vamos. Y había una antialcohólica, bajando va solo y que se lo llevan. Tuvo que ir mi concuño porque... por él, porque yo no quise ir. Al día siguiente le digo, ya ves lo que pasa por enojarse. Y me pensé a reír y me contesta diciéndome, pues tú, ¿qué me haces enojar? Dice, buenos días Alex, yo no conozco, gracias a Dios, pero una vez estábamos en mi casa tomando la banqueta y que llega una redada, se llevó a 3 de mis amigos y toda la cerveza porque iban llegando con ella. Entonces a 2 de mis amigos van y lo sacan y aún no... Me pide prestado para que lo sacara. Y es fecha que nunca me pagó. Y fíjate lo que son las cosas. Ahora trabaja en la policía del estado y ni un saludito ni nada. ¡Hala, está largo este! Dice, una vez caímos al bote 2 amigos y yo. Eran las 3 de la mañana y ya veníamos entrados de un bar que andábamos. Un camarada dijo que fuéramos al lugar este de autoservicio para comprar papas para bajonear. Para nuestra mala suerte, ahí en ese lugar estaba abierto porque estaban descargando mercancía. Entramos, tomamos lo que íbamos a comer y mi amigo se le ocurrió, ya ebrio, agarrar 2 24 y nos dice... que le corramos, ya nosotros también entrados sin saber qué onda, pues corrimos y nos vieron todos que salimos con la cheve y pues le hablaron luego a la patrulla. Para acabarla fue en Presidente Cárdenas. Total, nos subimos al carro y apenas avanzamos y empezó la persecución. Parecía que habíamos robado un banco. Total, llegaron como 5 patrullas, nos detuvieron, cachetearon, echaron gas pimienta y al momento de estar en los separos fue nuestra familia a preguntar por nosotros y resulta que los de la tienda dijeron que los habíamos asaltado con armas, habíamos metido a la cajera a un alá. Habíamos venido a la cajera a un cuarto para robar. Se complicó nuestra salida porque en nuestro caso lo pusieron como grupo armado. Y para acabarla, el chavo que robó tenía antecedentes penales en Zacatecas porque andaba con ciertas personas y pues más se complicó. Al final pagamos una buena feria y salimos después de 3 días. Quedó como buena anécdota. Es que yo siempre he dicho, ya cuando uno trae bebidita arriba, ya no sabe ni lo que está haciendo. Acá dice...
1: Hola Alex, una vez que caí tras las rejas fue yo creo que hace como unos 10 años más o menos.
0: Órale.
1: Por un antialcohol. Eran como las 10 de la noche, me acuerdo que ese día había un concierto de pesado. Ajá. En lo que es la arena Saltillo, entonces los retenes estaban desde bien temprano. Eran como las 10 de la noche, me había tomado como 3 cervezas, uh-huh. Porque iba a ir a pedirles permiso a mis papás para el siguiente día irme a Aguascalientes con mis amigas. Entonces estaba el antialcohol, me agarraron, le soplé 3 veces y salió que estaba en completo estado de ebriedad. Pues total, me llevaron a la patrulla, les hablé a mis amigas para que pudieran ir por mí y por mi camioneta. Ajá. Cuando llegué ahí a la... comandancia, en una celda había un chorro de mujeres, pero se veían demasiado liosas. Le rogué, le supliqué a uno de los oficiales que por favor me metiera una celda sola. Afortunadamente sí se portó bien y sí lo hizo. Ajá. Ya cuando me sacaron mis amigas, que fue como una hora después más o menos, hasta el guardia me pidió mi teléfono, que volado. Pero bueno, ya cuando pagaron la multa y me sacaron, al revisar mi notita que me dieron donde hice el pago, ajá, me di cuenta que el juez calificador era mi primo.
0: ¡No!
1: Y pues bueno, ni modo. Ni él vio mi nombre seguramente, y yo tampoco me acordé que estaba ahí, pues para que tiraran paro, ¿verdad? Pero bueno, esa vez fue cuando me tocó calentar cemento una horita.
0: Calentar cemento.
1: Por no ir en estado de ebriedad, porque no iba tomada. Nunca le soplen 3 veces al alcoholímetro porque eleva los niveles de alcohol. Y es pura mentira.
0: Es que ahora resulta que nadie estaba tomado, que todos son buenos. No, no, no. Si ya te metieron, era por algo. Era por algo. Buenos días, Alex. A mi primo le tocó que lo cargaran. Andábamos en los bares de la feria. Él apenas tenía 17 años. Estábamos en uno de los bares ahí y dijo que iba a ir al baño. Ya vimos que no regresaba. Le marcamos y dijo que estaba esposado en la patrulla. Lo subieron porque cuando fue a hacer pipí estaban las filotas y que ya no podía más y se hizo ahí en la orilla. Y en ese momento lo agarraron como puerco. Tuve que ir por mi tía para que llevara el acta de nacimiento y lo dejaran salir. De ahí la familia le compuso un corrido. ¿Quién iba a pensar que por una miada lo iban a cargar? Acá dice...
2: Buen día, Alex.
0: Buenos días.
2: Una vez mi esposo andaba en una fiesta con un amigo en una colonia aquí en Saltillo y en unas cuadras más abajo se estaban peleando los pandilleros. Ajá. Entonces cuando ellos decían irse a la fiesta ya estaban arriba del taxi y unos policías los sacaron del taxi y los subieron a la patrulla porque pensaron que también eran de los que estaban peleando y ya se estaban como quedando a la fuga o así. Ajá. Y se los llevaron a los separos, le llamaron a mi suegra diciéndole que pues andaban peleando. Mi suegra fue, no preguntó si era cierto o no y se cacheteó a mi esposo.
0: ¿Qué?
2: Al día siguiente mi esposo le platicó a mi suegra cómo había estado todo, que los habían confundido y mi suegra se disculpó, tenía mucha pena, dijo que pues ella se imaginó lo peor cuando le llamaron.
0: ¡Qué barbaridad! ¡Qué barbaridad! ¡Acá otro audio que dice!
3: Hola, buenos días.
0: Hola.
3: Bueno, a mí me pasó hace muchísimo cuando acababa de salir de la normal. Ajá. Y me tocaba venir de visita a Saltillo porque trabajaba afuera. Entonces llegó mi papá, nosotros estábamos en la casa y llegó mi papá a la casa y puso las intermitentes para estacionarse. Entonces atrás de él venía un taxista y se le pegó mucho. Ajá. Entonces mi papá ya como pudo se logró estacionar y pues él empezó a hacer acá de pleito. Ajá. Y total se paró el taxista y se bajó mi papá y luego el taxista sacó un desarmador y ahí como que se iban a empezar a pelear. Y nosotros estábamos adentro de la casa y la reja estaba cerrada con llave y no encontrábamos la llave. Mi hermana y yo nada más estábamos. Mi hermana estaba en la prepa o empezaba la universidad. Ajá. Y luego le hablamos a la patrulla, ¿no? Y mi hermana toda nerviosa por teléfono diciéndoles, es que sacó un cuchillo. Y yo, ya no es un cuchillo, es un desarmador, no manches. Y luego ya total, ya logramos agarrar la llave y salimos. Y ya yo me atravesé entre el taxista y mi papá, ya como que el taxista se calmó. Pero le empezó a hablar así como que refuerzos y todo. Y en eso llegó la patrulla y pues se la llevaron a los dos. Llevaron a mi papá y se llevaron al taxista. Y mi mamá no estaba en ese momento. Mi mamá se hubiera súper enojado si sabe que se llevaron a mi papá. Llegaron unos policías en las motos y nos decían a mi hermana y a mí que nos fuéramos con ellos, que ellos nos llevaban allá a donde tenían a mi papá. Ya dijimos que no, le hablamos a mi cuñado, fuimos, lo sacamos y quedó solo la experiencia.
0: ¡Qué bárbaros, qué bárbaros! Órale, este también está largo. Sí, buenos días, Alex. Una de las veces que pisé las rejas, una de las veces, escuchen lo que dice, fue épica esa anécdota. Pertenecía a una rondalla y ese día fuimos a dar serenatas a una fiesta. Bueno, pues nos dieron de cenar y nos regalaron unas botellas. Terminamos y nos fuimos de ese lugar y en el camino abrimos una botella para darle unos tragos al tequila para la voz. Ahora resuelta. Pues nos agarra una redada y nos llevaron al bote a cuatro compañeros. Y pues era fin de semana y estaba lleno. En la madrugada me dieron ganas de ir al baño. Pues no nos habían dado de cenar muy bien. Ah, caray, comiste demasiado. Dice, pero pues en ese lugar ya te imaginarás cómo está el baño a la vista de todos y sucio. De amáis, dice. Pero sucio. Y pues ni modo, de aguilazo. Y para acabarla, pues no hay papel. ¿Qué? Tuve que limpiarme con un pedazo de cobija que le rompí a un borracho porque estaba tirado a un lado de la taza. Bueno, justo la anécdota que yo tenía es que a mi primo, yo creo que tenía unos que 16, 17 años, yo creo, estaban chavillos. No, la neta ni me acuerdo, pero estaban dando serenatas. A mí me habían invitado, pero yo esa vez no pude ir. Estaban dando serenatas el Día de las Madres, o sea, el mero 10 en la noche. Y que pasan por el IMSS de ahí de Allende y que el guardia, como era una bolita de muchos chavos, que el guardia creyó que se querían robar la patrulla. Así mero. Se querían robar la patrulla. Entonces les habla la ambulancia. Le habla a la patrulla y la patrulla se los lleva. Que porque el guardia había visto que estaban intentando llevarse la ambulancia. Que se la querían robar, pues se llevan a todos al bote, pues le habla a mi primo a mi tía, amá, te íbamos a dar serenata, pero pues ya estamos en el bote, ¿pueden venir por mí o qué? Imagínate. Voy con patrocinadores y vuelvo, no te vayas.
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4: 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Son las 8 con 20 minutos. Y al norte de la ciudad la temperatura 18 grados. Ya nos quitamos el jabón. 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
1: Vámonos recio y sin escalas, 8:23, 18 grados. Dice, tengo una prima que vive en Matamoros y siempre venía ella y mi tía de vacaciones a Ramos. Y una sola vez fuimos a su casa a una fiesta y conocimos al esposo y nos hospedaron en un hotel y que ellos eran dueños. Después salió que el esposo en las noticias era un mafioso, pero muy famoso. Y nosotros ni en cuenta. ¿Qué me estás diciendo? Noé, acá dice.
2: Yo prácticamente caí al bote a los 24 años.
1: Ajá.
2: Y todo por andar de, pues ahora sí que de novedosa, porque andamos en un baldío, un amigo y yo en un caballo.
1: Ajá. Okay.
2: Y este chavo pues compró un six, lo teníamos el botecillo arriba de la camioneta.
1: Ajá.
2: Y yo era apenas el segundo botecillo que me iba a tomar.
1: Ajá.
2: Y que llega la patrulla y pues ya, de que quién estaba tomando. Yo dije, no, pues yo, porque dije, si se llevan a mi amigo es llevarme yo la camioneta y el caballo, y para empezar no sabía ni manejar.
1: Ajá.
2: Y pues ya, total que me llevaron, les decía yo, ay, bueno, no tomada, o sea, total que sí me llevaron allá adentro con ellos. Ya pues le hablo a mi mamá, a mi papá, a mis hermanos, y pues me dio mucha pena porque ahora sí que mejor yo caí primero que mis hermanos. Pues ya total que mi papá pagó la multa, de lo cual se me la descontó al siguiente pago que me dieron.
1: Ajá.
2: Y pues ahora sí que estuve como media hora encerradilla.
1: Media hora encerrada. Dice, hola, Leg, la primera vez fue en la secundaria. ¿Qué? Yo solo iba a parar un pleito, pero en ese momento que agarré al que estaba peleando con mi amigo, llegó la patrulla y nos subió a los dos, el que estaba peleando con mi amigo y a mí. El de la patrulla nos empezó a espantar diciendo que nos iba a encerrar por varios meses, ¡hala!, sin ver a nuestras familias y que íbamos a tener que hacer trabajos desde las 4 de la mañana, cosas así de película. Y se me ocurrió decirle, ¿a qué cárcel nos va a llevar? Es que tengo varios familiares en diferentes penitenciarías. Se enojó y nos llevó a una zona de mala fama, junto a un río sin casas alrededor, y nos bajaron y nos dijo, pues aquí se quedan y a ver cómo salen de aquí. Arrancó y se fue. El chico estaba llorando y sentí feo. Le dije, vente, vamos a mi casa, de ahí le hablamos a tus papás. Aquí vivo pasando el río. Y sí, donde vivía un pequeño en... Y sí, donde vivía de pequeño no existía la ley, ni las patrullas entraban por todos los robos y violencia que había. Al final mi papá terminó llevando al chico a su casa para que no lo regañaran. ¡Qué bárbaros, en serio, Dice, a mi hermana le pasó que estaba una amiga y dos amigas, según platicando, afuera de mi casa. Cuando pasa la patrulla y se las llevó solo a los chicos. Y entra mi hermana, corre y corre con mi mamá para que no se los llevara. Y salió mi mamá ya toda enojada con los policías, que eran buenos muchachos. Y uno de ellos alcanzó a aventar las llaves de su carro y que mi mamá las agarra y nos dice, súbanse. Y ahí vamos siguiendo a la patrulla. Y al final sí se los llevaron a los separos y los sacó diciendo que eran sus sobrinos y no sé qué. Y los polis le decían que si ni llevaban sus apellidos. Y mi mamá, ¿a usted qué le importa si se apellidan igual que mis sobrinos? Y sí los logró sacar sin pagar nada. ¡Qué barbaridad! Acá dice,
3: estuvo mal el procedimiento del alcoholímetro de la chica que menciona. Se supone que debe hacértelo con una boquilla limpia, no sé si fue así, y nada más una vez le puede soplar. Si quieren que le suplen varias veces, tiene que ser con diferentes boquillas, o sea, por cada vez que soples es una boquilla. Entonces estuvo mal el procedimiento y con ella.
1: Mira.
3: Buenos días, por cierto.
1: Buenos días. Aquí está el muchacho que sí sabe. Dice por acá, tan, vámonos con más abajito. Dice, buenos días. Un día me detuvo una patrulla en un antialcohol. Al llegar a la comandancia, antes de ingresar, al estar entregando mis pertenencias, veo del otro lado de la celda a mi papá y me vi. Y me vio, me hacía señas si ya iba por él a sacarlo. Y cuando me ve entrar a la misma celda, me dice, ¿qué pasó? Y ya le comento que me detuvieron. Santa regañada que me puso. Y me dice, pensé que venías por mí. Y le dije, no. Yo me dije, voy a almorzar a la casa y más tarde venimos a sacarte. Los dos encerrados. Saludos, buenos días. 844-122-1534. Dice, cuando éramos jóvenes, éramos más combativos. Hace como 30 años, en una trifulca que se armó por mi culpa, se llevaron al que ahora es mi mejor amigo a los separos. El oso que pasé, cuando fuimos a sacarlo, ahí conocí a sus papás que creían que yo era muy buena influencia porque estaba en el cuadro de honor y sacaba buenísimas calificaciones. ¡Qué decepción que se han de haber llevado! Ahora nos da risa y me llevo más bien con sus padres, pero en aquel entonces me llenó de angustia que se lo hubieran llevado por una pelea que yo empecé. 844-122-1534. Están buenas las historias de cuando caí en el bote. 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Vamos con patrocinadores y yo regreso para seguir leyendo sus historias de cuando caí en el bote.
4: No le cambies. 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Ya volvemos. Son las 8 con 30 minutos. Y al norte de la ciudad la temperatura 19 grados. 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
0: 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Son las 8:35. Y al norte de la ciudad la temperatura, 19 grados. 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
1: 8:39, ya 20 grados, ganadores de la dinámica que hicimos hace ratito, Jonathan Josué Nava, Rocío Guadalupe Reyes y Diana Laura Niño. Ya a los tres les mandé cómo venir por sus cortesías, ¿sale? Seguimos, dice hola Alex. Por ahí en 2014 caí en el bote, pero en Ciudad de México. La empresa donde yo trabajo me acusaba de haberme robado 600,000 pesos en mercancía. Su prueba era que me habían visto salir con bolsas negras de basura. Cabe destacar que todo era en especie, o sea, salas, refris, estufas en bolsas negras. Total, estuve 10 meses en el reclusorio varonil Oriente en Ciudad de México. Me agarraron aquí y me llevaron a Ciudad de México. Gracias a Dios me fue muy bien en mi estancia, pero sí es algo que no le deseo a nadie. ¿Cómo? Pues echaste en pedacitos la sala y el refri, ¿o qué? Gracias, saludos. Había otra personita que me había dicho por acá también que no había leído su mensaje. Perdóneme, en verdad son demasiados mensajes y le agradecemos. Gracias a ustedes. No es por presumir ni nada, pero sí pido una disculpita por cuestiones de que no puedo con tanto mensajito, pero muchas gracias. Le trato de dar ahí lectura rápido. Sale, ya tenemos ganadores. Muchas gracias. Acá otro audio.
2: Hola Alex, buenos días.
1: Hola, buenos días.
2: Fíjate que hace como 3 años, mi hijo tenía 15, y andaba muy loquillo, muy rebelde, y empezaba ya en la etapa difícil, y un día le dije, cálmate porque le voy a hablar a la patrulla. Háblale, haz lo que quieras, todo dicho y hecho. Yo le hablé a la patrulla, llegaron a la casa, me dice, es menor de edad, ¿puede firmar usted? Sí, firmé, se lo llevaron, llegamos allá a Pérez Treviño, y seguía en su plan de rebeldía, y me dijo la chica que iba a la poli, señora, ¿lo deja un tiempo? Sí, lo dejó unas horas. Pues después de 8 horas fui y seguía igual, lo dejé todo el fin de semana.
1: ¿Qué?
2: El domingo que lo recojo, mamá, perdóname, no hay como mi casa. Y bueno, pues no entendió, se le hizo hábito. Durante, sin exagerarte, 4 veces, durante su etapa difícil le tuve que hablar a la patrulla. Mira, santo remedio, entendió porque entendió.
1: Y el morro ya conocía a todos ahí, ya era bien cliente.
3: Hola, Alex.
1: Hola.
3: ¿Qué tal, Alex? Una vez, hace unos 20 años, estábamos en la fiesta de un amigo y Corintos. Íbamos a ir a comprar algo de las tiendas de allá de la ciudad de Guadalajara, de esas tiendas. Y pues no habíamos tomado nada, apenas íbamos a empezar. Yo pues, quería empezar a tomar y pues, agarré un barcito de unicel, lo llené de cerveza y me lo llevé tomando por el camino.
1: No.
3: Entonces ya cuando estábamos en la tienda, bueno, yo los esperaba allá afuera. Pues ya cuando voy volteando, pues que dos patrullas se van acercando casualmente. Y dije, la cholla. Pues bajó un poquito el vaso, pero se van y se me acercan porque me vieron. Y dije, ¿qué estás tomando? Ven el vasito y vámonos para arriba. Mis amigos ya estaban todos adentro.
1: No.
3: Que me suben la patrulla, que me esposan, que me suben la cajuela y vámonos. Y están unas cuadras para abajo, se fue uno atrás conmigo y empieza así y empezamos a hablar. Y yo le hice el otro, en lo que empezamos a platicar, pues, tus amigos, ¿dónde estás? ¿De dónde eres? ¿Qué haces? ¿O qué? Ya te empiezan a indagar. No, pues venimos aquí a una fiesta y demás, no había tomado nada, bla, bla, bla, bla, bla. No, pues háblales, a ver cómo nos arreglamos. Entonces les hablo, y empezando a platicar, no, hombre, ¿qué pasa si hubiera corrido? No, hombre, te hemos agarrado a puro tubazo. Pero bueno, ya cuando estábamos ahí, que le hablan a uno y que me empiezan a... me empecé a decir uno de mis amigos, ¿tú dónde estás? Y no, pues estoy acá arriba de una patrulla y se empiezan a reír de mí. No, pues estamos acá. Ah, no, pues ahí vamos. Total, vamos. Se arreglaron, le dimos mucho, como unos 400 pesos. Y ya me soltaron. Me traen en carro todo ese día. No
1: llegaron a soltar. 400 pesos, órale. Dice, hola Alex, esta es una chava que estaba conmigo en la universidad, era un lunes, estábamos afuera acabando de terminar una clase y nos dijo un director, oigan, ¿conocen a Erika? Y nosotros sí, habló que está en los separos, ya tiene todo el fin de semana, creo, su familia se había ido fuera todo el fin de semana, nos dio mucha risa, según ella era fresa, todos al otro día no se aguantó la carrilla, la escuela era muy pequeña, todos supimos. Ay, qué barbaridad. A ver, dice, buenos días Alex. Pero, pues yo no, pero mi hermano lleva 2 visitas, una por antialcohol y la segunda no se la llevaron porque llegaron a su casa a pararle la posada. ¿Qué? Pues como nos asomamos porque somos vecinos, él pensó que nosotros se lo habíamos mandado, pero no, también él era como 25 personas en un patio pequeño. Pero ya nació su bebé y hace 3 años se comportó. O sea, ya, como nació su bebé, pues ya ahora es otra persona. Ya se renovó. Saludos, buenos días. Dice, mañana es mi cumpleaños, María Teresa Flores Ramírez. Claro que sí, te anoto para el pastel, con mucho gusto. Acá otro audio que dice...
4: A mí me pasó parecido a la señora que fue a visitar al esposo, que no era su esposo, que ya tenía esposa. A mí mi esposo me dijo que iba a ir a trabajar, que iba a entrar a las 6 y iba a salir a las 6 de la mañana. Órale. Regularmente no tenía ese turno. Okay. Entonces dije, no, pues, porque se fue con un uniforme y todo, o sea, él se fue a trabajar. Pues como a las 3 de la mañana me habló mi suegra y me dijo que pues que... estaba en Arteaga, que estaba detenido por haber tomado en vía pública. Híjole. Y pues se le cayó la mentira.
1: Pero en tu caso no andaba con otra mujer, como el otro, ¿o sí? Acá dice.
5: Hola, buenos días.
1: Buenos días.
5: Bueno, ahí te va mi anécdota. Hace muchísimos años, estoy hablando hace más de 30 años, a mí no me gustaba salir a las discotecas. Sin embargo, unas amigas en una ocasión insistieron tanto y bueno, dije, bueno, va, tienen razón, nunca salgo, vamos. Y entonces fuimos a una discoteca en aquel entonces y estaba bailando muy a gusto con mis amigas y en eso se armó la bronca a un lado nuestro. No. Se empezaron a pelear unas chicas con unas parejas, con otras parejas, etcétera. Bueno, entonces estaba muy fuerte la bronca y... en ese momento, una de las chicas que estaban peleando, pues me alcanzó a dar un golpe. No. Y yo, bueno, por instinto se lo regresé. Y en ese entonces va entrando la policía. No. Y me detienen a mí cuando yo no tenía nada que ver. Y pues ni modo, tuve que caer en la cárcel. No. Y pues llamar a mi mamá para que fuera por mí. Y pues me dio una regañiza espantosa. Jamás volví a una discoteca, jamás.
1: Dice, da ruda. Está ruda, me hace el día. A ver, dice. Ah, tu risa me hace el día.
6: Mis hermanos sí cayeron muchas veces. Ajá. Yo creo que eran clientes, porque eran muy relajientos y broncos. Entonces, pues siempre andaba mi mamá buscándolos. Un día cayó uno y se cambió el nombre. Se puso Doroteo Arango.
1: No.
6: Y pues mi mamá bien preocupada porque daba los nombres. No, no, señora, no está aquí. Entonces mi mamá buscándolo, incluso al hospital universitario. Mal, mal, mal. O sea, un estrés para mi madre. Y pues regresaba al Ministerio Público. No, es que aquí está y aquí está. No, no, no. Y entonces, pues mi mamá abogada, pues podía entrar también al Ministerio Público. Ajá. Y pues que lo va viendo y que le dice, no, es que estás diciendo mi nombre y me puse Doroteo Arango y mi amigo es el Centauro del Norte. Pues no, con razón nunca, pero los policías yo creo que no sabían de historia porque no sabían quién era Doroteo Arango y quién era el Centauro del Norte. Pero eran canijos, la verdad, canijos.
1: Con patrocinadores. Oye, ¿pero no les piden identificación o qué? O si no traes, pues X, el nombre que te quieras poner o qué. Si bien malitos en historia, Ya vuelvo, no se vaya.
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3: 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Son las 8:51. Y al norte de la ciudad la temperatura, 19 grados. Ya nos quitamos el jabón. Seguimos con la mejor compañía y el mejor ambiente para tu mañana. Estás de vuelta en La Regadera con Ceci y Alex.

8:55, ya 20 grados temperatura al norte de Saltillo. En verdad, ahorita a la gente de TikTok le estaba diciendo más de 80 mensajes sin leer. Muchas gracias. Gracias por su confianza. No es fácil contar ese tipo de historias. Gracias por su confianza. Hay muchísimos mensajes, unos de saludos, otros cumpleañeros. Sí, a todos los anoté. Registros a todos los mandé. Solamente me faltaron historias de cuando caí en el bote o alguien más cayó en el bote. Audios de un minuto 20, 55 segundos y demás. Pero bueno, mañana nos escuchamos tempranito de 6 a 9 de la mañana. Gracias por haber estado conmigo en este arranque de semana. Espero que la haya pasado muy bien, al igual que yo la pasé. Se quedan con Tete Hinojosa y el cafecito. Yo ya me voy, nos vamos a Telesalé. Cuídese, hasta mañana. Bye, bye, gracias.

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1: Se cierra la regadera. Por hoy se nos acabó el tiempo en la regadera. Ya quedaste bien limpiecito y oliendo bonito. Pero tranquilos, en nuestro próximo encuentro le volvemos a subir a la espuma y a la diversión con Ceci y Alex. Hasta la próxima. Son las 8 con 56 minutos. Y al norte de la ciudad la temperatura es de los 20 grados. 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

para tener oportunidad de abrir el corazón, platicar en experiencias, y me encanta poderles dar la bienvenida en este lunes, donde pamba el que se arrane, mi gente, el lunes, y las gallinas ponen, ¿cómo no? Nosotros ponemos hasta toda la docena y le vamos a echar muchas ganas a este día, porque ya estamos en el día 12. El día de la raza, como comúnmente le llamamos nosotros. El día de la raza, la dedicatoria va más o menos por ahí. Quédate conmigo, recibe mi cafecito. Comenzamos la semana, día 12 de octubre. ¡Vámonos!

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1: Día de la Raza. Tenemos que dedicar el programa a todas aquellas personas que forman parte de tu tribu, que forman parte de lo que nosotros llamamos acá entre los coloquiales, entre los del pueblo, entre los que hablamos este tipo de español y que le llamamos mi raza, mi gente, aquellos con los que sentimos esa cercanía, aquellos con los que tenemos

familiares, a todas las personas que tengan por allí identificado su raza, hoy les voy a dedicar el programa. Mira que este término que se utiliza como para bueno, ya lo conocemos porque fuimos a la escuela, porque es uno de los relatos que no se brincan en las asignaturas, sobre todo en la etapa primera de la educación académica. Pero hoy quiero expandir este término a no toda la gente es tu raza. No sé si me explico. Sí somos todos de este país, formamos parte de toda la producción que tiene México, de acuerdo. Pero a aquellos a los que nosotros llamamos mi raza, no todos, ¿eh? No todos. Y esto se da por la empatía, se da por el cariño, se da por la identidad, se da porque hay complicidad, se da porque hay cariño, se da porque no toda la gente es tu raza o es la raza de la que formas parte, la tribu a la que perteneces, la gente a la que le das el cariño. Espero estarme expresando para llevar hasta ti la dedicatoria del día de hoy. La gente que nos conformamos con estar en el lugar donde nos quieren bien y nos sentimos cómodos, protegidos y seguros, a esa va el programa. Porque esa es la dedicatoria que yo quiero hacerte. A la gente que forma parte de una raza.

escucha, no todos, no todos y no siempre. Hoy dedico este programa a mi raza. Dedícale este programa a tu raza, a la gente que te ama, a la gente que te quiere, que ha sostenido tu mano en los peores momentos, y vamos a darle cariño y amor a esa gente con la que compartimos, que nos hace sentir felices y que hoy un día más estamos juntos y estamos bien.

0: escuchando aquí mi programa favorito, Café en Mano y Actitud de Reina.
1: 9:12, la temperatura 21 grados.

0: su transmisión, no se ha manifestado para nada. Yo creo que las personas más famosas que estuvieron en esta alineación de Timbiriche, y no quiero menospreciar a nadie, a todos me encantan y todo mundo tuvo su momento. Yo fui muy seguidora de Sasha Sokol, muy, muy seguidora de todas sus canciones, de sus proyectos de televisión, de sus telenovelas, de la serie de Tres Generaciones que hacía con Angélica María, y bueno, la música de Benny Barra, qué decir, Eric Rubín, de todos. La verdad es que he sido seguidora de todos, pero tenemos que reconocer que las dos personas de Timbiriche que más alcance tuvieron en su etapa de solista son Paulina Rubio y Thalía. Lo reconocemos y no nos cuesta trabajo reconocerlo, ¿no? Sabemos que las dos estuvieron cruzando fronteras, les fue muy bien, encontraron el concepto musical perfecto, lo que les venía bien, y ninguna de las dos se ha manifestado en este asunto del comunicado que lanzaron Diego, Eric, Benny, Mariana, Alix y me está faltando alguien, porque fueron seis los que se manifestaron. Alguien me está faltando de los que comenzaron con este manifiesto. Paulina y Sasha, por supuesto, de los que levantaron la mano para decir, esta historia que se está contando o se va a empezar a contar en televisión no está contada por nosotros, así que desconocemos, no hemos visto el guión, no hemos visto los capítulos, y Paulina no se ha manifestado para nada. Ya hubo otros extimiriches que levantaron la mano y dijeron, no me está gustando esta serie y demás. Yo creo que aquí los que saldrían verdaderamente afectados en un punto de no recibir regalías serían los seis originales. Y si me apuras tantito, añadimos a Eric, porque a Eric también le tocó vivir una época pesada, siendo un adolescente viviendo cosas de un adulto o de un joven ya. Pudiera sumar a Eric Rubín a toda esta parte que pudiera llegar a afectarlos, aunque hasta ahorita, de lo que se ha platicado en esta serie de televisión, pues ya la mayoría del material ya se conoce, ya se sabe. De alguna u otra forma, las historias de los siete integrantes de Timbiriche, sumando a Eric Rubín, ya se conoce. Entonces, vamos a ver qué se sigue desprendiendo. Por lo pronto, Paulina, con este tema, devuelve en la colaboración. Pues aunque no ha sacado música nueva, ella fue una de las dos personas solistas más importantes que más territorios internacionales conquistaron junto con Thalía. Yo deseo que les vaya muy bien, que salgan todo mundo bien librados de esto. Y que no se revictimice a nadie, no se pisotee la dignidad, la integridad de nadie. Y pues a salirle al toro, mis hijos, así nosotros nos ha tocado vivir historias. Hemos ido avanzando en la vida y nos ha tocado de repente no tener las decisiones más acertadas y cargamos con las consecuencias al final de cuentas. Entonces, vamos a darle para adelante. Este es un bonito día. Estamos escuchando a Paulina y que salga todo muy bien para los extimbriches.
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11: 9:22. Quiero mandar un saludo a la gente que va y tiene sus excursiones y lo hace con precaución y conoce las sendas y ha trabajado como biólogo, como investigador, como agricultor, como ambientalista, como maestro de la Sierra de Zapalinamé. Estamos ahorita celebrando los 30 primeros años de haber sido declarada área de conservación ecológica, así que a toda la gente cuya vida, cuyo tiempo de investigación, de trabajo, de los momentos al aire libre, de las excursiones, ha girado alrededor de la Sierra de Zapalinamé, le mando un beso enorme. Y a toda la gente que de pronto, al amanecer, la tenemos cerca, volteamos y decimos, ve la belleza nada más. Celebramos el día de hoy los 30 primeros años de haber...

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1: Me encontraré un artículo que tiene que ver con el cabello, pero se los voy a compartir más adelante. Por lo pronto quiero saludar a todo mi club de las decoloradas, a todas aquellas mujeres que recurrimos a este proceso estético que tiene que ver con quitarle el pigmento natural a tu cabello, y puede ser que pongas algunos colores rojizos, algunos colores naranja, cobre, unos rubios, unos plata, ahorita se está usando de todo, y créanme que el club de las decoloradas, pues sí le tenemos que echar cariñito a este tema del cabello, porque el proceso, si no está bien hecho, si la gente no le sabe, o los productos con los que te hacen la decoloración no son buenos, sí puede ser que haya un daño terrible al cabello, y entonces nos vamos a quedar pelonas. Pero por lo pronto, hoy mando saludo a todo mi club de las decoloradas, esas mujeres que somos rubias a fuerza, esas mujeres que no somos rubias de nacimiento, pero que nos gusta decir, ándele, yo soy rubia a fuerza, voy y me decoloro las greñas y órale. Y las que les quedan hermosas son las que su base es rubia, pero que de todas maneras se lo decoloran. Para ser más rubias todavía, ustedes también pertenecen a este club de las decoloradas, a quien saludo con muchísimo gusto. Una de las primeras decoloradas, las más famosas, de las más sensuales y sexys, la Marilyn Monroe, que se ha quedado todavía, después de tantos años de haber trascendido, se ha quedado como uno de los íconos más sexys, donde ella, Norma Jean, su nombre original, encuentra que al ser rubia, tuvo más pegue, tuvo más trabajo, tuvo más fotografías, tuvo más novios. No le fue tan bien porque su corazón estaba muy herido por su infancia. No le fue tan bien en el asunto personal, pero en el asunto de trascender hasta la fecha. Ella debería de ser como la presidenta vitalicia de las decoloradas. Pero como no está ahorita aquí, vamos a dejarla nada más como en un pequeño homenaje a esta primer gran decolorada, que por cierto utilizaba frecuentemente un labial color rojo. Yo no utilizo nunca un labial color rojo, creo que no me queda. Y hay una información bien padre que tiene que ver con el color de labial que utilizas. Quédate conmigo. Seas decolorada o no, mujeres que utilizas labial, quédate conmigo. Te voy a decir qué significa utilizar el labial rojo y qué significa no usarlo también. Ahí vengo.

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0: 9:34, la temperatura está en estos momentos en 22 grados. Dice por acá, buenos días, mi tete preciosa, hermosura de mujer, que hoy Dios y la vida te colmen de bendiciones. Vamos empezando y excelente semana para todos. Así es, corazón. Que a todos nos vaya muy bien, que Dios cuide de todos y que a veces decimos, ay, no me sueltes de tu mano. No, nosotros somos los que nos andamos soltando, de repente andamos ahí de rebeldes y nos andamos soltando de la dirección tan maravillosa que Dios nos da cada día. Así que qué bonitos saluditos nos haces llegar, corazón. Te abrazo con todo mi cariño. Dice, saludos para Luis, por favor. Buen día, buen día. Y aquí están los saludos para Luis, a quien saludamos con todo el cariño del mundo. Claro que sí. Mandamos, dice, amiga, buenos días. ¿Cómo amaneciste? ¿Cómo vamos, amigo mío? ¿Cómo vamos en el amor, en la vida, en la chamba? Beso en la pata para toda la gente que está motivada, que tiene aliento, que tiene ganas, que se ha repuesto, que se ha recuperado, que trae buena racha. Beso en la pata para la gente que trae buena racha desde aquí, desde mi pecera. Les saludo con todo mi corazón. Les mando un beso en la pata y que siga la buena racha, mi gente. Regreso.
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2: 9:39, la temperatura 22 grados. Ahora sí que se sabrosa.

0: dice mi gente?
1: Hola, Tete, buenos días. Atrévete con el color rojo. A todas nos queda. Yo soy morena y siempre me lo pongo. Haga calor, haga frío, en cualquier temporada del año, el rojo siempre es una muy buena opción. Atrévete, te vas a ver preciosa.
2: Gracias, mi niña linda, te mando un beso y sí me voy a atrever. Hay que hacerle caso a las amigas, hay que hacerle caso a la raza. Cuando decimos voy con la raza es porque son los más cercanos, la gente con la que la paso chido, aquellos con los que les tengo confianza. Pati, muchísimas gracias, bonita, por tu mensaje. Te mando este sticker con todo mi cariño para que sepas que ya te leí, que ya te vi y me voy a atrever. Vamos a buscar un buen rojo para mí y nos vamos a atrever, sí, cómo no. Porque miren, lo que dice esta información, que se busca... por cuestión de que las decoloradas y tal, la decolorada más famosa de la década, del siglo y quizá de aquí en adelante también, no es Lady Gaga. Lady Gaga, aunque es muy identificada por su decoloración tipo Marilyn Monroe, tenemos que estar todo mundo de acuerdo que la decolorada número uno, la que partió plaza con ese rubio platinado, fue Marilyn Monroe, y ella utilizaba mucho el color rojo. Dicen por ahí que las personas, las mujeres que se atreven a usar el color rojo, el tono rojo en los labios, es porque se sienten seguras de sí mismas, se saben inquebrantables y se saben con presencia. Es decir, con permiso que ya llegó la coloreteada. Y entonces, como el rojo es el primer color que percibe el ojo humano, quienes eligen el tono rojo para los labios no le temen a ser el centro de atención. O sea, me lo voy a poner y ¿qué? No importa que me vean, al contrario. Quiero que me vean al lugar donde yo llego. La psicología del color, que asocia esta preferencia de pintarse los labios color rojo con una personalidad que es decidida, que es segura de sí misma, que no busca esconderse detrás de los tonos neutros, es lo que dice la psicología del color. La gente que se dedica a maquillar no dice lo mismo. Dice, sí, el rojo impone, el rojo vas a llamar la atención, pero también hay que buscarle a tu tono de piel, al trabajo que desempeñas, no tanto a la edad. Yo creo que la edad la vamos a dejar en un ladito, porque aquí no estamos de acuerdo con el edadismo. Es cierto que con el paso de los años vamos cambiando, va cambiando... la química de nuestro cabello, va cambiando la forma de nuestro cuerpo, van cambiando algunas habilidades. Digamos que perdemos un poco de revoluciones en ciertas cosas. El que juega básquetbol a los 60, pues no juega igual que alguien que tiene 20, y lo tenemos que aceptar y no pasa nada. Y no estamos peleados con la edad, al contrario. Agradecemos a Dios cada día que nos da, porque es una maravilla estar vivos, estar aquí y estar ahora. Es un gran regalo de Dios. Pero en este caso, con la psicología del color, no con la gente que maquilla, los profesionales de la cosmética no, los de la psicología del color, dice, quien se pone el labio rojo no tiene temor a ser el centro de atención, al contrario. Así que le vamos a mandar un abrazo enorme y un reconocimiento a esas mujeronas que se pintan la trompa roja y qué. ¡Venga, mujeronas!
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14: Me dicen por acá en este mensajito, dice, hola Tete, precisamente mi norte y mi sur fue mi vals de boda, vale la pena cada minuto de ese álbum. Gracias Mari Carmen por estar echando cafecito conmigo. Te mandamos un abrazo de parte de todos los cafeteros y que ese amor dure forever and ever, bebé, todo el tiempo. Dice, hola Tete, buen día, hoy es un día bien especial porque cumpleaños mi esposo Charlie. Que esta nueva vuelta al sol le traiga más bendiciones, salud y mucho amor de parte de todos los que lo queremos. Lo amo mucho, dice, es el mejor del mundo. Venga, mi reina. Saludos para Charlie. Y me contestan por acá, soy yo. ¡Qué padre que ambos estén en la misma sintonía, tomando cafecito, haciendo cada quien sus labores donde quiera que anden, pero unidos por digital! Y eso me encanta. El 106.5 une donde quiera que andes, me encanta que me sintonices y que estemos, mira, recibiendo y mandando los saluditos de los cumpleaños. Gracias, gracias a ambos por estar en esta sintonía de todo corazón. Por supuesto, a la gente que está conmigo en Ciudad Acuña, les mando un abrazo grande con todo mi cariño a la franja fronteriza. Ese terruño que tenemos una cultura tan propia porque recibimos de acá y de allá. Y vamos formando una cultura muy propia. Vamos formando una cultura muy sui generis. Así que les mando un abrazo a toda la gente que, como yo, crecimos en la frontera, y los que todavía estén por allá, por aquel pedazo hermoso de Coahuila de Zaragoza, Ciudad Acuña, frontera con Del Río, Texas, les mando un abrazo enorme con todo mi cariño digital. 103.1 en Ciudad Acuña, besos y abrazos. Yo no soy de esa frontera, pero todos los de las fronteras, los crecidos en fronteras, los oriundos, los nacidos, nos parecemos. Entonces, de alguna u otra forma, nos vamos a parecer. Y si no, chécate, los que somos de Piedras, los que somos de Nuevo Laredo, los que somos de Matamoros, los que somos de Reynosa, los que somos de Ciudad Acuña, que son las fronteras más cercanas, de alguna u otra forma, nos parecemos en algo, pero nos parecemos. Sí.

0: tomando cafecito, viviendo este lunes, Día de la Raza, 12 de octubre, con toda la pila. Recuerden que a todas las chicas que utilizan el labial coloreteado, que traen la trompita roja, con esta descripción maravillosa que hace la gente de psicología del color, no nada más reflejan a alguna mujer con carácter inquebrantable, sino que además reflejan pasión, reflejan vitalidad, reflejan fuerza emocional, sofisticación. Son mujeres que van por la vida decididas, saben lo que quieren, saben a dónde quieren llegar. Si ya encontraste tu tono rojo, el ideal, y no sientes la necesidad de experimentar con algunos otros tonos, quédate con él. A mí me encanta porque Priscila me manda este mensaje que dice: yo me pongo el tono rojo en los labios y siento que me veo divina, pero no me animo a salir a la calle con ese tono. Es decir, que Priscila se lo pone en casa y se siente feliz. Prisi, está perfecto. Si en casa tú te sientes empoderada, con claridad de pensamiento, con una fuerza emocional, te sientes sofisticada, manifiestas la pasión, la vitalidad, te sientes una mujer con presencia, bien por ti, mi amor. Y si un día te atreves y sales a la calle, lo mismo vas a sentir afuera. Y a conquistar el mundo, mi reina, porque sí se puede, mamacita.
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14: 10 de la mañana con 6 minutos, la temperatura 23 grados. Dice, buenos días, Tete, un favor, las mañanitas y felicitaciones para el contador Vladivovsky. Hoy es su cumpleaños. Mira, se me recordó al profesor Memelovsky, pero él es Vladivovsky. Hoy es su cumpleaños. Gracias, gracias, gracias por su hermosa existencia. Dice, la bendigo y la agradezco, pero esto último, dice, no lo digas. Y me lo voy a quedar para mí. Pero vamos a felicitar, por favor, al contador Vladivovsky y le vamos a cantar las mañanitas igual que a mi Charlie, que está cumpliendo años el día de hoy. Oh.

partió. Y lo que más queremos es pastel, porque no desayuné. Mi gente, les mando un abrazo enorme a los cumpleaños del día de hoy, 12 de octubre. Dice por acá, buenos días, Tete, amo a Piedras Negras. Saludos para todo mi club de parte de Doris Reyes. Claro que sí, mi reina. Un abrazo para ti, para toda la gente de Piedras Negras. Dice por acá, la franja fronteriza es Laredo, Ciudad Guerrero, Ciudad Mier, Ciudad Miguel Alemán, Ciudad Camargo de Tamaulipas, Ciudad Gustavo Díaz Ordaz, Reynosa, Río Bravo, Matamoros. Dice, yo nací como en medio de la frontera, me encanta. Dice, hola Tete, aquí saludándote, parte de Santiago Sosa. Dice, fíjate que no había razonado en el tema, que tú eres paisana, tú eres de Nuevo Laredo, Tamaulipas. Dice, yo soy de Ciudad Gustavo Díaz Ordaz, a 30 kilómetros de Reynosa. Entonces somos paisanos, somos tamaulipecos, hoy orgullosamente coahuilense, saltillense, y un abrazote, Tete. Amigo mío, ¿te fijas cómo todas las personas que nacimos cerca de la frontera, o todas estas ciudades que tú mencionas, que abarcan la franja fronteriza, nos parecemos en cierta manera? Tenemos una cultura, sí mexicana, porque somos mexicanos, pero nos alcanza mucha ola de los Estados Unidos. Tenemos algunos modismos, como por ejemplo, bueno, no vamos a hablar ahorita de modismos fronterizos, que ese sería otro tema y otro programa especial. Simplemente uno, lo de llegas a una casa de una tía, llegas a casa de un primo, llegas y luego te dicen, primo, nos echamos una soda. Y sacan luego el refresco y te ponen hielos, y la soda es lo que nosotros llamamos el refresco. Es uno de los términos que, de los tantos y tantos términos que como gente crecida en la frontera tenemos guardados y que hemos aprendido ya a no utilizarlos tanto. Porque después de tantos años que tengo de amar a mi Coahuila y de ser amante de estas tierras, de producir aquí, de trabajar aquí, de estudiar aquí, soy egresada de la Universidad Autónoma de Coahuila en el periodo profesional, mi licenciatura de Ciencias de la Comunicación con especialidad en Relaciones Públicas, que amo tanto mi Coahuila por haberme preparado, por haberme dado esas clases, por haberme hecho parte de toda esta tierra maravillosa, Coahuila de Zaragoza. Ya les he platicado que parte de mi secundaria la hice en la Federico Berrueto Ramón. Soy egresada de ahí. Soy egresada de la UAC también, por la escuela, le llamábamos nosotros casi colegio privado, Escuela de Bachilleres Doctor Mariano Narváez González. Soy UAC desde el bachillerato. Entonces, amo mucho mi Coahuila y yo sé que en eso también nos identificamos, amigo. Nos identificamos. Estamos agradecidos con Coahuila. Amamos esta tierra. Tenemos más de 30 años de producir aquí. ¿Cómo no amar esta tierra que nos ha enseñado, que nos educó, que nos dio escuela, que nos dio la oportunidad de desarrollarnos como profesionales? Y sé que toda la gente que viene de algunos otros estados de México y que aquí realizamos nuestros estudios profesionales, amamos a Coahuila por la Universidad Autónoma y por otras muchas escuelas que nos han recibido y nos han dado carrera. Gracias.

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1: 10 de la mañana con 14 minutos, la temperatura 23 grados. Este es un mensaje publicitario. 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
1: Me mandan por acá este mensajito, dice, algo de color de labial, escuché por aquí en el cafecito. Con este labial, por su color, me siento fantástica. Y me manda la foto donde lo trae con ella, porque está en el auto, por lo que puedo ver, en el entorno de la foto, está en el auto, lo trae con ella, y es como te digo, luego encuentras tu color. La gente que utiliza el color rojo, como dice, ahorita me estaba diciendo Naye, cuando me quiero ver más en perra, me pongo el rojo y a conquistar la vida. Pero los maquillistas dicen, bueno, el rojo en su momento especial para cada quien, cuando ya te sientes bien con algún tono, como este que me estás compartiendo, corazón, pues es un tono de la línea de los nude, y seguramente se te ve divino. Ya te vi, ya te vi, ya vi tu video, mamacita, y me encanta que estés cerca de mí. Tener esta raza cerca, estar con gente a la que te pareces, con la que compartes, con la que te sientes cercana como nosotros, es lo que verdaderamente llamamos voy con la raza. Cada vez que yo vengo a mi pecera y me conecto para hacer el cafecito, sé que estoy con mi raza. Para ustedes la dedicatoria del día de hoy.

0: Hoy en Día de la Raza, el programa dedicado a todos aquellos a los que tú consideras tu gente. Vamos con la raza, con la gente más cercana, con la gente que la pasas chido, con la gente que platicas, con la gente que no tienes que andar pensando demasiado cómo vas a decir las cosas porque sabes que están en el mismo canal y sabes que van a poder platicar aunque piensen distinto, aunque tengan diferentes opiniones respecto al mismo tema. Me encanta. Dice por acá en este mensajito, dice, hola Tete, yo viví mucho tiempo, hace algunos años en Ciudad Acuña. Dice, allá a los autos les llamaban muebles. Entonces cuando yo les dije que tenía muchos muebles, dice, porque yo creí que eran los de la casa, la recámara, el chifonier, le llamamos nosotros, ¿qué onda con el chifonier? La gente de frontera me entiende a lo que me refiero. El chifonier o el sillón, dice, pensaban que tenía mucho dinero, porque para la frontera en Ciudad Acuña, los muebles son los carros y las trocas son muy diferentes a las camionetas, así que yo estaba toda confundida, me dicen por acá en este mensaje, muchos saludos. Gracias, preciosa, por estar conmigo el día de hoy, echando cafecitos. Sí tenemos mucha, pues, formas de expresión diferentes, la gente que crecimos en la frontera, palabras que son como acá revueltas. Y Alita, te mando un beso, ya nos entendemos mejor, si eso del mueble, la troca, la soda y demás, tiene todo que ver con esa cultura de la franja y que particularmente todos los días para mí es un privilegio saludar a la gente de Ciudad Acuña, porque de norte a sur, de cabo a rabo de Coahuila de Zaragoza, tenemos esta misma señal. Cafeteamos juntos, platicamos juntos, nos compartimos información, nos reímos, reflexionamos, lloramos, escuchamos buena música y la pasamos bomba. Es lunes. Pamba el que se arrane.
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1: Chalecito Mañanero, mi gente, tengo que compartir contigo un mensaje que estoy segura te resuena y te hará pensar lo importante que es no forzar las cosas, simplemente dejar que las cosas sucedan. Hoy me voy a extender un poquito más en el Chalecito Mañanero, casi siempre lo trato de hacer, son 10 segundos, pero hoy quiero poner sobre la mesa el tema de no podemos forzar las cosas, ni la relación de amor, ni la relación de amistad. Las cosas del trabajo no es forzar, es buscar la manera en la que sí suceda. Pero en todo lo que tiene que ver como elección de cariño, elección de amor, cómo es una pareja, cómo es una sociedad de negocio, cómo es una amistad, no la forces. No la forces, deja que las cosas sigan sucediendo. A veces creemos y estamos seguros que es el tiempo ideal, pero hay otras ocasiones en las que simplemente tenemos que aceptar, tener paciencia, esperar, confiar, seguir avanzando, y si no florece, no florece. Eventualmente vamos a encontrar lo que es correcto para nosotros, nos vamos a encontrar en un sitio donde sin forzarla, la vas a obtener. Esa relación, esa amistad, esa sociedad, ese proyecto, te garantizo, no la forces. No la forces, deja que fluya.

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6: 10:38, la temperatura está en los 24 grados. Tengo por acá mensajillo que quiero leer con mucho gusto. Dice que los de la frontera decimos que nos vamos a parquear. Ya se están llevando y es Día de la Raza. Y me encanta que se lleven porque sí tenemos como un tipo lenguaje original, sui generis, pero luego lo vamos adaptando, luego nos vamos acomodando y eso está chido. Dice por acá, tengo muchos mensajes de algo que necesito responderles a ustedes personalmente sobre una de las formas de escuchar esta frecuencia por otra vía. No la puedo decir muy

claramente porque tengo la transmisión de live de TikTok aquí enfrente. Y ustedes, bueno, en este live me encuentran como Digital en Vivo RCG. Ahorita les voy a contestar a los que están preguntando la otra forma para escucharnos y ojalá nos encuentren. Dice por acá, yo en Millonaria, diciendo que tenía muchos muebles. Millonaria porque tienes una vida maravillosa, mi amor, y los que tenemos vida somos millonarios. Tenemos la oportunidad de estar aquí, de estar ahora, y eso me encanta. La milloniza no es solamente la cuenta de banco, esa es contable y se sabe si se tiene o no. La otra forma de ser millonarios, como le decimos que los cafeteros nos gusta vivir lujosamente, es con lo que tú albergas en tu alma. Son tus credos, son tus convicciones, es la forma en la que desarrollas tu fe, es la forma en la que nutres tu tierra, tu vida. Dice por acá, hermosa Tete, andamos empezando el día con toda la actitud y con la bendición de Dios. No quería pasar la oportunidad de felicitarte por tu aniversario número 17 de matrimonio. Que Dios te siga bendiciendo en esta hermosa unión y hermosa familia que has formado. Que sean muchos años más. Abrazos. Mi hermanita, te agradezco mucho tu mensaje, mi narro. Te abrazo con todo el corazón. Agradezco mucho lo tengas presente. Ya son 17. El viernes que les dije, que con eso me despedí el viernes, justo felicitando a mi viejón, porque el mismo año, el mismo día de su cumple, es nuestro aniversario de bodas. Y cuando dije al aire 17 años de matrimonio, dije, ¿qué? 17 años. ¡Qué maravilla! Y seguir deseando estar con mi hombre cada minuto, cada segundo. Le digo, qué padre poder trabajar contigo, pero yo creo que te abrumaría. Por eso no trabajo con él, porque aparte pues no le he pedido trabajo. Pero que todo el día yo esté deseando que sea a cierta hora, porque a esa hora va a llegar, es algo que me no tengo más que agradecerle a Dios. O sea, ya volteo y digo, ya viene, ya viene, ya viene, ya viene, ya viene, ya viene, ya viene, ya viene. Y así es. Y cuando es de lunes a viernes, que es la rutina que tenemos nosotros para la... Y si sale él a llevar a Luje a algo, o yo ya voy, ya voy, ya voy, ya voy, ya voy. O sea, qué cosa, qué amor. ¡Ay! ¡Qué emoción! Y si ya son 17. Y chorros de hijos. Vivos nomás tengo dos. Y no saben lo agradecida que estoy con Dios por esos dos que tengo, por esos dos que me dio, que me dejó conocerlos, que me deja cuidarlos, que me deja enseñarles, que me permite sembrar en esa tierra la semilla de la fe en Dios, que es una semilla que sirve para todos los aspectos de la vida. Y sí, sí me sigo emocionando y me sigo animando y me sigo... me di enamorando. ¡Qué padre!

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1: Le voy a compartir un proyecto que viene de parte de Blackheart. Es una banda de punk rock alternativo de aquí de Saltillo. Tienen su proyecto muy bien delineado. Están creando una unión entre la comunidad de la escena de Saltillo bajo el lema del rebaño negro. Vamos a nuestro destino personal, pero unidos. Las bases de esta banda, Blackheart, fortalecen y priorizan la confianza y la armonía entre todos sus integrantes y, como decimos el día de hoy, bajo la terminología que nosotros adaptamos a nuestra forma coloquial de expresarnos, son raza. Este es el tema que ellos traen. Están hechos en Saltillo.

0: 24 grados, y este es un mensaje publicitario. 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
5: 10:56. Tengo un gráfico muy padre del día de hoy para postear. Comparto con ustedes que tengo un gráfico de lunes con una tipografía y unos colores muy femme, muy bonitos, muy para las nenas que hoy quieren decir, es lunes, hoy es un nuevo comienzo, una nueva oportunidad para hacer que pasen las cosas. Que este lunes te llene de energía, de buena onda, que todo lo bonito que mereces, te lo lleves. Dice por acá, tú puedes, y es un gráfico donde está un termo, obviamente, que dice, sueña, planea, hazlo. El termo tiene ojitos así, muy pestaña, muy notoria. Y luego son tres libros que están allí. Dice, grandes planes, buena onda, éxitos. Y hay también un gran día para ti. Esta frase está escrita como en un post-it que está pegado allí, en esa pared que dice, lunes. Si alguna de ustedes, chicas, sobre todo las chicas, me dirijo porque sí está muy bonito, muy femme, muy para nosotras, quiere este gráfico, nada más pídamelo, porque hoy es el día donde lo podemos postear, puesto que dice lunes, ¿ok? Vamos, lunes con L de lo necesito, me están poniendo acá, me encanta y te lo voy a compartir, claro que sí, porque siempre es necesario tener en la mente, en la cabeza, que este día es el mejor día de tu vida porque es el único que tienes. El de ayer ya se fue, ya festejamos, ya vivimos, lunes ya lo estamos viviendo, ya vamos a casi las 11 de la mañana y es el mejor día de tu vida, es hoy. No reniegues, deja la renegada para nunca.

0: Es lo nuevo de Magneto, que por cierto, Alan, que es el vocalista, fue el vocalista y seguirá siendo el vocalista de Magneto, estuvo en el hospital hace poquito. De hecho, lo platicamos aquí. Lo estuvimos compartiendo acerca de que tuvo una baja de sodio y estuvo internado en un hospital en Mérida. Es más, hasta le habían echado carrilla que porque en vez de decir que estaba bien, le había echado como muchos goles al hospital donde estuvo internado. Entonces, pues qué bueno, que le echa buenas porras a... Mire, cuando uno está en el hospital, no está por gusto. Y cuando a uno lo atienden bien, en esa etapa de necesidad personal, uno siempre está agradecido. Pero le echaron carrilla, por cierto, ahorita que me estoy acordando. Si estuvo una baja de sodio, le cayó y estuvo internado algunos días, parece que ya está muy bien. Dice por acá, buen día, Tete. Por favor, compárteme el gráfico de lunes. Ay, bien, bien, me encanta. Pero luego me avienta una daga al corazón. Porque es un plato this big. O sea, this big, aunque ustedes no me están viendo, los del TikTok sí me están viendo, this big. Pero cuando decimos this big, significa que es un tamañote. Y me mandan un platón this big con unos frijolitos refritos, 4 o 5 tamales. No sé si son 5 tamales. Déjame abrir bien. Con 5 tamalitos, mi compiri, su taza divina que dice René, una taza que trae un dibujo de una combi, como de esas combis de Scooby-Doo, pero en otros tonos, preciosa la taza, dice René, una imagen que se puede oler mientras escucho Digital 106.5, con cafecito también, obviamente. Todo este texto bajo este mensaje. Gracias, René. Gracias por seleccionar este espacio para acompañarte a tu desayuno. ¿Qué hubo? ¿Con mucha salsa o con poca? Cuéntanoslo todo. Mientras yo iba a decir me muero de la envidia, pero no. Porque luego es como feo. La palabra envidia nunca se debe sentir ni de la buena. Es más bien como que, ah, qué padre, yo también quisiera. Pero no tengo tamales.
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5: Oigan, tengo un mensajito que dice por acá, dice, hola Teté, ¿sabes cómo le llaman los españoles a este día 12 de octubre? Le llaman Día de la Hispanidad, lo celebran cada año, como se dice, todo depende de quién cuenta la historia. Amigo mío, así es. Siempre dicen, ¿verdad?, que hay tu verdad, mi verdad y la verdad. Y en este punto, pues nosotros nos quedamos con que formamos parte de una cultura muy hermosa y prácticamente lo estoy dedicando no a todos los mexicanos, sino a los que utilizamos este término de raza para decir con mi gente, con los míos. Hice un segmento ahí aparte. Ya saben que aquí en El Cafecito nos gusta profundizar, darle una connotación muy regional, darle una connotación a las palabras, a los términos, a las vivencias, muy, muy propia. No toda la gente es nuestra raza, aunque seamos mexicanos. Tú tienes tu raza, con los que te ves entre semana, con los que juegas básquet, con los que te gusta salir a platicar, con los que haces la carnita asada, se va a hacer, no se va a hacer, con aquellos con los que platicas y abres tu corazón y hablas en sentimiento, y con, o sea, tienes, lo decimos aquí en México, voy con la raza. De hecho, hace unos 3 años que hice una dedicatoria similar, no tan particular como esta, porque hoy sí estamos quitando a los que no son tu raza. O sea, voy a dedicar el programa a los que tienen ese grupo o esos grupos diversos donde son tu raza, tu banda. Le decimos también de otra forma, coloquial, mi banda, mi gente. Y yo tengo una amiga muy querida que así nos decía cuando llegaba a las oficinas. Por su oficina estaba en otro pasillo lejano a mi oficina, que estaba en un recoveco, y ella llegaba a las oficinas y nos decía, ¡hola, raza! Y así nos saludaba. Ese término es también muy de la frontera, pero ella siempre nos saludaba y nos decía, ¡raza! ¿Cómo están, raza? Haciéndonos de sus cariños, haciéndonos cercanos. Y esta es la dedicatoria del día de hoy. No todos son tu raza. En este término, en esta forma de utilizar la palabra. Me dice por acá, dice que no me dio envidia los tamalitos. Me dio FOMO no estar en los tamalitos. Ay, cómo los quiero. Son mi raza, cafeteros. Pues, ¿qué les digo? ¿Qué tantas veces les he dicho que los quiero? Me dio FOMO no estar en los tamalitos, es correcto.

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2: Este tema que acabamos de escuchar está a cargo de Jimena Sariñana y tiene un arreglo increíble. El arreglo musical es exquisito, es delicioso. El tema se llama Cobarde y ella hace referencia a un cierre de relación cuando le dice, mírame a la cara y ya sé que esto se termina. No es tu culpa el que yo me sienta herida. No es tu culpa el que decidas irte. No es tu culpa. Tú lo estás decidiendo. La culpa es mía por enamorarme. ¿Hay alguien que ha sentido eso en algún momento?
1: Y así dejar volar.
2: Qué fuerte es hacerse responsable de sus sentimientos. De ser valiente y decir, tú eres una persona independiente a mí. Tienes la libertad de enamorarte, de irte, de terminar la relación, de cambiar de rumbo. Tienes la libertad porque eres una persona independiente, eres un ser propio que ahorita comparte un momento de pareja conmigo. Me parece una canción bien bonita, pero también como digna a discutir. A discutir en el buen plan, no al pleito, sino a discutir. Tienes solamente parte de la responsabilidad. ¿La persona que se enamora? ¿O si tú estás en pareja, compartes esa relación y esa responsabilidad emocional de cuidar el corazón de quien está enamorado de ti? Espero haberme explicado.

¿Es culpa del que se enamora el decir, ni modo, ¿para qué te enamoraste? ¿O crees que cuando estás en pareja compartes responsabilidad afectiva y cuidarse el corazón mutuamente al estar en pareja? ¿Qué piensas? Me encanta el arreglo de esta rola. Jimena Sariñana, se llama Cobarde la canción. ¿Qué piensas de esto? Te leo. Como decimos luego en las redes, no las uso, pero sí he visto que ponen, los leo. ¿Qué piensas? Dice por acá en este mensaje, a mí me tocó eso hace algunos añitos. ¿Culpa del que se enamora o crees tú que la otra persona también tenía responsabilidad de cuidar tu corazón? Y bien, de haberse ido, está bien, pero de hacerlo con cuidado. ¿O tú qué piensas? Los leo.

Este mensaje está fuerte. Es respuesta a donde les dije los leo. Y antes de irme a la pausa publicitaria, son las 11:20, les leo este mensaje que dice: Tete, pocos son los hombres que se van con cuidado. Se van de retirarse, ¿ok? No se van de avanzar. Se van de retirarse, de decir adiós, de romper, de salir de la casa, de salir de la relación, de salir de la pareja. Dice, pocos son los hombres que se van con cuidado.

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1: 11:25, dice por acá este mensajito. Hola, Tete, buenos días. Muchos tienen el resentimiento a España. Más es parte de nuestra cultura e historia. Nada pasa por casualidad. Dice por acá, somos el cuarto idioma más hablado en el mundo. La mezcla de cultura cristiana con la prehispánica nos da celebraciones como la Navidad, Dice, a la música son características del son de la guitarra, entre muchas otras cosas, y el resultado de esta mezcla es México, que resuena en todo el mundo. Gracias, corazón, por tu mensaje. Gracias por estar aquí. El día de hoy pasamos rapidito por esta terminología de la raza y lo dejamos puesto como para mi gente, aquellos de los que soy cercana, aquellos con los que comparto, aquellos con los que me gusta compartir y convivir. Gracias, Chuy, por este mensajito, lo comparto y así con puntos y comas, gracias de corazón. Dice por acá, duele el hecho de que te corten, pero aceptar el momento más que echar culpas es complicado. Dice, porque creo que somos muy rudos en despedirnos. Ya después hacemos el recuento de los daños, medimos el impacto de nuestras palabras, ahí yo regresé solo a terminar en buenos términos y hasta ahora todo bien en llevarnos inteligentemente. Pero ¿cómo lo dices, amigo? Que de entrada son rudos para irse. Quizá porque no, en ese querer no ver llorar a la mujer a veces, o en ese querer terminar las cosas ya sin ofenderse o qué sé yo, son rudos. Y fíjate, ahí te va un comentario de amiga. Te fue bien en que al regresar pudieras aclarar para tener el día de hoy una buena relación. Te fue bien. A veces en el regreso, como en el corrido, decimos, ¿para qué te regresabas si ya habías ganado? Bueno, así dice mi viejo de un corrido. Dice por acá, les voy a compartir una historia de color rojo. Dice, en la antigüedad los zapatos rojos significaba respeto, poder. Cuando era escogido el papa, se le cambiaban los zapatos a color rojo. Todavía en Japón, dice, es representación de mucho poder. En muchos animes, el prota trae sus zapatos rojos. Mira nada más qué cosa. Si había visto unos zapatos rojos de papa, fíjate. Pero esto de los anime, como yo no tengo mucho conocimiento de esto, pues no sé si el prota usa zapatos rojos, pero ya me estás diciendo que es poderoso el que trae el zapato rojo. ¡Anda! Eso está padre. Dice, me preguntan por acá, dice, ¿y cuál es el origen del Día de la Raza? Por cierto, me están preguntando acá. Tengámonos la visita por los libros y ahí nos iremos enterando. Porque luego también este tipo de celebraciones tienen diferentes versiones en su origen, amigo. Hay diferentes fuentes bibliográficas que lo marcan en tendencias distintas. Entonces, te voy a mandar algunos cortes, nomás para visitar los libros y no quedarnos nomás con todas las.

noticien por acá. El día de hoy traigo zapatos rojos. Ando bien poderosa, pero súper poderosa, amiga mía. Te has de ver divina con esos zapatos rojos porque dicen por acá que significaban poder. Eran unos zapatos especiales con ese color que daba distinción y daba honor a la persona que lo traía. En este caso, los prota, como me dicen acá de los anime, es porque traen poder. Dice, hola, Tete, me dice Sony, yo no sabía de los zapatos rojos, pero yo tengo un problema, dice por acá. Amo los zapatos rojos. Siempre tengo por ahí mínimo 3 pares diferentes, pero rojos. Amiga, entonces tu esencia es el poderío. Venga, ya tienes como 3 pares de zapatos rojos, yo tengo nomás unos. Botitas, me acabo de mercar una o dos por ahí. Ah, no, tengo 3 botitas rojas, pero de esas que me gustan, que son, me gustan mucho las botitas de piel, oigan. Ahí se los platico. En algo muy de gustos muy personales. Muy apersonales, pero de zapatos nada más tengo unos. Y con esos zapatos me llevé casi 5 años en Buen Día. Y meses acá en Al Día. Nomás tengo esos. Es que están muy grandotes. Entonces nada más me los pongo para ese ratito. Y cada vez que me vean ustedes con zapatilla roja, es la misma. Nomás tengo esa. Ya las botitas, pues ya me las han visto varias veces también. Dice por acá en este mensajito, te estoy acompañándote con un buen café y un buen libro. Saludos. Gracias, corazón, por estar cerquita, Tania. Te mando un abrazo grande con todo mi cariño. Te agradezco por dejarme acompañarte ahí donde estás. Me haces un

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12: 11:39, la temperatura 27 grados y tengo por acá, dice, aquí ando mi Tete. Recuerda que el agua es el elemento más importante en la vida, porque sin agua no podríamos hacer café. Y entonces nos vamos a extinguir. Así mero, corazón.
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nos habíamos ido muy profundo con este asunto de que a los cafeteros nos gusta vivir lujosos. Nos gusta tener paz, nos gusta tener calma, nos gusta no tener broncas, nos gusta...

Alejarnos de las personas que nos dañan. Nos gusta tener una buena relación familiar. Nos gusta vivir a lujo, sin duda. Y habíamos estado tratando temas muy profundos, muy rápido. Y luego dije yo, este grupo que hice de la lista de tres y luego cuatro, y luego dije, a ver, vámonos con calma. Y hoy me tengo que ir con calma porque nos gusta el lujo interno y debemos de tener valor en estas cinco estrellas. Una de las cosas que aportan lujo a tu vida es alejarte de las personas que te quieren mal. Me vas a decir, ¿cómo alguien te puede querer mal? La gente que te quiere mal. Aléjate. Esa gente que te quiere mal es la que le gusta verte bien, pero nunca mejor que ellos. Esa gente que te quiere mal es la que te viene a dar chismes de gente que ni tiene que ver contigo, ni te importa, ni te interesa. Esa gente que te quiere mal es aquella que te critica de todo lo que hagas, de todo lo que decidas, de todo lo que opines, de todos los colores y la forma en la que te vista, va a opinar mal. Esa gente que te quiere mal es aquella que comparte tus errores del pasado en vez de compartir tus triunfos actuales. Esa gente que te quiere mal es aquella que mete cizaña de ti a otros y de otros en ti. Esa gente que te quiere mal, hay que ponerle un alto. Ponte límite. Cuida tu corazón, cuida tus oídos. Cinco estrellas, nos gusta vivir a lujo y así somos.

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1: 11:52, estamos cerrando ya la platicadera, la cafeteada de la mañanita, desde las 9 que estamos platicando, y a mí me encanta poder recibir sus mensajes, sus gráficos, sus audios, la platicadera que se genera aquí en mi pecera con el número 844-122-1534. Esos mensajes llegan directamente al WhatsApp de aquí de la megapantalla que tengo enfrente. Y luego hay otros mensajes que llegan por la plataforma de TikTok, donde estamos haciendo este live todo el tiempo, compartiendo con la gente, y luego salen conocidos entre ellos, y luego llegan compañeros míos de la facultad y sabemos que estamos juntos y demás, y me encanta, y eso me gusta porque es hacer comunidad. Somos la raza del cafecito. Y me encanta y les agradezco profundamente a todos el favor de su atención. Dice por acá en este mensaje, dice, hay gente a la que le encanta la división para tener sembradas de manera permanente narrativas distantes. Mi abogado de cafecito me manda este mensaje respecto a de dónde nace esta celebración del Día de la Raza. Dice, hoy también festejo el Día de la Hispanidad. Gracias a ellos nacimos, gracias a ellos se generó esta nueva cultura. Lo que pasó fue que hace cientos de años ni siquiera fue nuestra batalla. Nuestra batalla hoy día es la unidad. En este mundo en el que estamos, no dejamos de entrar al verdadero enemigo que sí existe y somos cada uno de nosotros en oposición con el otro. Somos esas hormiguitas que estamos trabajando día tras día y queremos seguir adelante. Feliz Día de la Hispanidad y arriba la raza. Hoy dedicamos el programa a todos aquellos que tienen confianza, que han sabido formular este mágico lugar llamado México. Una fórmula única e inigual.

0: ¿Qué dice mi gente?
1: Tete, yo zapatos rojos no tengo, pero me fascinan. Pero me encanta vestirme de rojo.
2: Gracias a todos ustedes por darme la oportunidad de pasar la mañanita con ustedes. Me dicen por acá en este mensajito, buenos días, Tete, amo saludarte. Ay, me encanta. Dice, oye, no me atrevo mucho al labial rojo, pero cuando llego al trabajo y de repente traigo una playera tipo polo del uniforme que es color roja, me dicen que debo usarla más seguido. Y que a donde voy, así que me sienta muy bien el rojo y jajaja, dice, feliz inicio de semana. Somos gemelas tú y yo, porque a mí también cuando me pongo rojo me dicen que se me ve muy bien y yo me veo al espejo y siento que no, no es un color que me favorezca. Pero, ¿qué tal que nos atrevemos? Todas aquellas que el día de hoy estuvimos diciendo que sí, que el rojo y que nos atrevemos y que con toda esta gama de rojo, yo recibí acá una asesoría muy padre que busque un rojo que no sea tan brillante, pero que no tienda tanto al vino. Es decir, entre rojo quemado y vino hay algunos intermedios que me pueden venir bien. Isela, ¿qué te parece que nos atrevemos un poquito más? Y nos regalamos ese labial rojo y lo vamos compartiendo por la vida. ¿Qué te parece? Yo les mando un abrazo enorme con todo mi cariño. Me despido agradecidísima, agradecidísima por este último sticker que me regalan con mi ropa del día de hoy, mi cabello suelto. ¿Saben dónde me lo sequé? La gente de Live seguramente se imagina dónde me lo sequé. Ya me voy. Que tengan un día bien bonito. Me voy a quedar yo también con este sticker, mi reina. Gracias por estar conmigo acompañándome durante toda la mañana. Yo los dejo en la gratísima compañía de Quique Moreno, quien viene a darnos ese viaje musical que tanto nos encanta en Mundo Retro. Quiero recordarte que el último abrazo no avisa. No te lo guardes para después. Soy Tete Hinojosa y te doy gracias, muchas, muchas gracias por prestarme tus oídos.

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0: 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Son las 12 con 4 minutos. Y al norte de la ciudad la temperatura 27 grados. 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

semana con estas versiones. Primero fue una versión dance también, con la cual comenzamos, de Enigma con Sadness Part One, y después esta versión de Coco Jumbo, Mr. President. Son 28 grados centígrados, hay un solecito bastante rico, qué bien. A todos los que somos solares, yo soy, me considero perro solar, así es que aprovechando el sol que nos queda, antes de que lleguen los frentes fríos ya en forma, 28 grados es la temperatura en Saltillo en este instante. Saludo también a la gente que nos escucha por Digital 106.5 FM, por la aplicación rcgmedia.mx, en cualquier parte del mundo. La aplicación es muy fácil de poder llegar y poder accesar, ya sea vía radio, en señal directa, para que nos puedas escuchar. Y nos puedes ver a través de TikTok en Digital En Vivo RCG. Tú le pones ahí al buscador Digital En Vivo RCG y ya estamos conectados en este lunes, inicio de semana. Bienvenidos al viaje todos, empiezan a llegar aquí ya los mensajes, felicitaciones a los que cumplen años el día de hoy, 12 de octubre. Ahorita yo creo que vamos a acomodar las mañanitas para Charlie, que es su cumpleaños. Ya están llegando aquí los mensajes de felicitación para los cumpleaños del día de hoy. Y pues bienvenidos al mundo retro, en un mundo donde cabemos todos, en un mundo inclusivo, en un mundo en el que estamos pendientes de tus mensajes, ya sea al 844-122-1534, y te comento también a través de esa vía de TikTok. Ah, este puede ser utilizado hasta como mantra, ¿eh? Nadie es más que nadie. Un día puedes tenerlo todo y otro día puedes perderlo. Por eso, y lo importante es conservar siempre la humildad. En un mundo donde nadie es más que nadie. Ah, perfecto. Bueno, pues me parece una buena reflexión, realista, contundente, determinante. Cierto, ¿eh? Así estamos compartiendo ese mundo. Por eso hay que mantener siempre la humildad. Es una de las cosas importantes. Seguimos con más música antes de sus mensajes. Que pasen aquí al aire. Esto es de Tears or Fears. La versión se

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4: 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Son las 12 con 22 minutos. Y al norte de la ciudad la temperatura 27 grados.
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15: ¿Qué onda, brother? ¿Cómo estás? ¿Qué dices, Quique? Ahí te escuchas ahorita con esa rola haciendo los coros.
16: Así es.
15: Como que no cerraste el micrófono. Que tengas buen día.
16: No, que no lo cerré ni que nada. Es que, a lo mejor que tú no sabías, brother, pero canto algunas canciones. Bien gacho, pero canto. Con mucha inspiración. Eso sí, no me falta inspiración. Le hice los coritos a Tears for Fears, ¿ah? ¿Eh? Con la canción de Shout. Voy con otros mensajes. Dice, hola, aquí, qué bonita semana. ¿Podrías felicitar a Charlie y ponerle las mañanitas porque es su cumpleaños? Porfa, de parte mía, o sea, de Gloria, de Glow y el sindicato. Por favor, cucurella. Ah, bueno, si es así, pues está bien. Muchísimas felicidades, Charlie, por tu cumpleaños el día de hoy, lunes.
17: ¡Año feliz!
16: ¿Es el mismo Charlie del que estamos pensando? Sí, ¿verdad? Charlie que no se pierde ninguno de los programas, siempre dice presente Charlie. Y no solamente dice presente, sino nos pasa los reportes viales. Ya Charlie lo identificamos muy bien. ¿Es el mismo Charlie? Perfecto, pues muchísimas felicidades a todos los conectados en esta tarde. Que la pasen muy bien. Si hay alguien más que esté cumpliendo años, me dicen, por favor, pero por lo pronto, felicidades, Charlie, en tu cumpleaños. Que la pases muy, pero muy bien. Ahí está. Vengo a pedir las mañanitas del chaval. En efecto, soy yo. Las acabo de poner, chaval. Charlie, ¿en qué piso andas, Charlie? Me intriga, ¿en qué piso andas? ¿En el tercer piso? ¿En el cuarto piso? ¿En el quinto? Buena tarde, capitán. Saludos a la más pequeña de tus fans, que es Samantha. Ay, ahí está, Samantita. Estoy impresionado con las vocecitas retro. Déjeme, le mando el paso del cachorro. Ahí está, Samantita. Ahí te mando este cachorro, que es el que está bailando. Literalmente te consideras un chaval. 31 años, no, pues sí. Entras en la categoría de los chavales. Eres un chaval. Tercer piso, pero apenas comenzando el tercer piso. Felicidades, Charlie. Tienes muchas cosas por hacer. Larga vida, Charlie. Larga vida, Charlie. Acá está alguien más. Creo que este audio no lo he pasado. A ver, vamos a ver.
17: Capitán Enrique Moreno, el capitán de la nave retro. Buen día, capitán. Buen día. Buena rola para comienzo de la semana. Hay que darle con todo, capitán. Fierro, fierro a todo lo que venga, pues.
16: Fierro flash.
17: Situaciones, decepciones, tristezas. Todo pasa. Pero hay que ser fuertes. Ahora ando solo, ahora McFly no está disponible, ni Emiliano. Entonces, vamos a sacar los pendientes el día de hoy solo. Pues un saludo, capitán, bendiciones para ti y para toda tu audiencia. Échenle ganas, Cristo está con nosotros, de parte de Orlando del Bosque.
16: Orlando del Bosque, no anda solo. Ah, creo que faltó ahí un agregado, pero de todas maneras... Te quería comentar, no hombre, andas con el mero jefe, con allá arriba, mira, allá arriba, como dice Fierro Flash, andamos con el bueno, ¿verdad? Entonces no andas solo, hermano. Y donde, no sé dónde ande McFly, pero ahí, si nos está escuchando, un gran abrazo también a tus amigos, a tus brothers, a McFly. Y acá está Chemita.
18: Saludos, saludos, saludos, mi
16: saludos, saludos.
18: Quique, ¿cómo andas? Oye, mi Quique, para la sección, abuelito, dime tú algo de Rafael, porque presiento que te van a empezar a pedir muchas rolas de Rafael, ya que ya se estrenó en la plataforma de la N, la serie, y no sé si sea serie biográfica, de Rafael. Al menos yo ya voy en el capítulo número 2, mi tremendísimo Quique. Que tengas buen inicio de semana y bendiciones.
16: Ya mero la terminas, ahí nos platicas el final, el final de la serie, Chemita. Dice, hello, capitán, hello, desde las trincheras silenciosas. Te saluda la licenciada y el Inge. Capitán, si me puedes incluir una canción de Twister Sister o una canción de Bee Gees. Y nada. Ah, ese ya estuvo. Ese es tu sello de cómo cierras tus mensajes, ¿no? Está muy bien. Y nada. Saludos. Un abrazo. Así debe ser. Esto es Don Henley, que fuera integrante de Las Águilas y que en su título personal, en sus canciones muy personales, tendría una versión llamada The Boys of Summer. Los clásicos aquí en La Máquina del Tiempo, el mundo retro, Quique Moreno capitaneando el lunes.

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2: Son las 12 con 31 minutos. Y al norte de la ciudad la temperatura es de los 28 grados.
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3: 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Son las 12 con 36 minutos. Y al norte de la ciudad la temperatura, 29 grados.
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la bocina inteligente, espero que no tengan problemas. Y si tienen algún tipo de problema, pues ya sea el comando para poder accesar, pues yo lo tengo que reportar a la gente de ingeniería, pero es Alexa Siente Digital, separando las palabras para que puedas tener ese acceso a Digital 106.5 de Saltillo, Coahuila, México. Por favor, feliz inicio de semana, Kike, mejor vibra para ti y para todo el mundo. Reto atentamente, Frank, terminación 5075, es uno de esos pasajeros que nunca le falla. Perfecto, bueno, pues acá está el siguiente mensaje. Charlie, de nuevo cuenta que están felicitándolo, dice, estamos de fiesta por el cumpleaños de Charlie. Me sumo también aquí a las felicitaciones que le hacen a Charlie. Soy Samuel. Acá está Shitara, en pleno vuelo. Shitara, ¿pero qué pasa, Shitara? Ah, sí, ya te dije, ¿no? De el payaso morbosín, que eso fue el sábado. Vamos ahora con esta versión que es de Maxi Priest. ¡Qué canción! Esta dan ganas de bailarla. Ahorita no sé si haya chance de poderme parar de esta silla para sacar los prohibidos. Maxi Priest, Close to You.

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2: 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Son las 12 con 51 minutos. Y al norte de la ciudad la temperatura, 29 grados.
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Te pasaste con la versión de Liner, así es Liner, Sending All My Love. 5 minutos ya a las 13 horas, 1 de la tarde, qué rápido se fue la primera hora. 29 grados centígrados, un calorcito sabroso el que se ha dejado sentir el día de hoy. No sé cómo estén nuestros hermanos por allá en Jalisco o en Mazatlán. Es que iba a pegar por allá la tormenta esta. Bueno, huracán o tormenta en categoría 3. Entonces sí ha dejado ciertos estragos en Guerrero sobre todo. Inundaciones, en fin. Había todavía ayer por la noche alerta roja para estos estados de Jalisco y también ahí en Mazatlán, que estaban ya, pues sí, muy, muy con la cultura de prevención, gente de Protección Civil y más. Dice, buena tarde, capitán, excelente inicio de semana, con todo andas, con estas rolitas del Sahara, del Olmo, de la Vaca Pinta. Y vas a esos antros, Arqui, qué bien. Bueno, entonces te has de acordar de esta versión de Sending All My Love y más. Acá está un mensaje de... Déjenme ver, por aquí debe andar. A esta vocecita retro ya le envía saludos, que es Samantha. Samantha, Samantita. Señora Chitara, ahí saca el mensaje. Registro para lo de Alejandro Sanz. Ahorita te lo envío. Paciencia nada más. Este mensaje es de Wendy Muriel, o Wendy. Dice, buena tarde, pues, incluite por favor la canción de Every Breath You Take de Police. Gracias, saludos, por supuesto que sí. Y aparte, ¿sabes qué, Wendy? Como no hemos incluido la Power Ballad de esta hora, nos falta la Power Ballad de la segunda hora, vayan pensando qué balada les gustaría, qué balada tan poderosa como esta, un poco perturbadora, pero aquí está, The Police, Every Breath You Take.

qué buenas tardes, felicidades por tu programa. Molestándote, si me puedes poner una rola de Rammstein, la de Sony. Saludos, Pate Eri.

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1: Es la una con un minuto. Y al norte de la ciudad la temperatura, 29 grados. 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

Esta canción salió de la inspiración del TikTok. Así es, como estamos transmitiendo en vivo en TikTok, me puedes encontrar en Digital en Vivo RCG. Panda, panda, panda, panda. Disculpa los malos pensamientos, dedicada para los emos. Hace poco hubo un concierto en la Ciudad de México donde se reunieron emos, esta cultura que pues, ya tiene un buen tiempo y había emos de 43 años. O sea, nunca han dejado de ser emos. 43 años, 44 años, son emos. Sí, así como lo acabas de escuchar, tal cual. Bueno, gracias por la inspiración que nos han dado la gente en TikTok. De hecho, este siguiente saludo también es de TikTok. Dice, saludos desde la colonia Las Margaritas. Saludo a mi hijo Joaquín, Joaco, de parte de su mamá Lupita. Lupita, para su hijo Joaquín, desde Las Margaritas, un gran abrazo, saludos. Dice, esa canción está igual que la de Police, tóxica y potente. Dicen que casi no hay emos porque si se tapan el ojo con el copete, se quedan pelones. Les digo que sí, no pasa el tiempo y algunos siguen conservando pues esa cultura, la cultura emo. Hola, capitán. Ya que andamos con los emos, ¿qué te parece División Minúscula? Bueno, casi no incluimos música en español, pero me tomé mi pastilla, dice acá. Me tomé mi pastilla. No, pues qué bien. Eres parte del grupo, eres parte del clan. Sí, casi no incluimos desde hace meses música en español, pero de todas maneras, sí está considerada. El mayor porcentaje es Anglo. Dice acá Edwin Rodríguez, que si no lo conoce usted, es el nombre de parcero. Parcero, parcero. ¿Cómo se rió el pasado sábado, parce? Todavía traigo su risa aquí, me taladra su risa. ¿Qué dices? Hemorroides. Tenías que ser tú, hermano. Tenías que ser tú. Vamos ahora con uno de los artistas íconos de la máquina del tiempo llamado Michael Jackson. Michael Jackson Forever. Nunca falta una canción de Madonna, una canción de Michael Jackson. Canciones de bandas íconos, monstruos importantes de épocas pasadas.

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2: 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Es la 1:19. Y al norte de la ciudad la temperatura, 29 grados.
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0: Bueno, gran clásico de los 80s, esta versión de Tarzan Boy, que seguramente seguiste este corito, ¿eh? Es un corito muy contagioso. Ese. Tenemos mensaje desde Uruapan, Michoacán. Rubén Pajuamba, este es tu audio, brother, ¿cómo estás? ¿Qué dices, men?
1: Buenas tardes, mi Quique, aquí un saludo desde Uruapan, Michoacán. Un fuerte abrazo y que viva Mundo Retro. Ahí estamos, se les extraña. Ahí estamos, saludos para Cristian Gael y a Imesito Dale, parte de su papá, Rubén Pajuamba. Dale, se extraña ya el Guateque, se extraña los Guateques. Pronto vamos a ir para allá, para ya que hagas un Guateque para llevar a ir ahí y recordar viejos tiempos. Saludos a todos. Dios me bendiga.
0: Recordar viejos tiempos, así es, Rubén Pajuamba desde Uruapan, Michoacán. Ya sabes que, pues, Saltillo es tu casa desde hace mucho tiempo. Y te envié una información de fechas donde voy a estar en algunos lugares, en algunos antros sobre todo. Dice, buena tarde, capitán, aquí el Panzas reportándose. Saludos, Carlos, el Panzas. Abrazo, el Panzas. Qué milagro, hermano, que tengas una gran semana, ¿eh? Una gran, gran semana. A mí también me gusta mucho la canción de Tarzan Boy. Marilu, que tiene una petición especial. ¿Cuál canción? The Five. Es como esas boy band, NSYNC, The Backstreet Boys. A ver si encuentro esa canción de Five. Pero antes, el sonido Discotech está aquí.

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4: 30 grados, la 1:32.
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0: 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Es la 1:37. Y al norte de la ciudad la temperatura, 29 grados.
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3: Buenas, capitán, buenas tardes. Aquí mandando saludos antes de que se me haga tarde y ya no alcance. Saludos de parte de Lobo Quiroz. Saludos a mi esposa Aiko, su lobo lobito. Ponte ahí una rolita de Aerosmith o de Bon Jovi, porfa. Ahí estoy viendo que estás poniendo puras chidas. Saludos, excelente tarde. Aquí andamos.

Bueno, esta fue para el Radio Escucha, Lobo Lobito, que dice, estás poniendo puras canciones chidas. Muy bien, Lobito, muy bien por ti, bien, Lobito. Este fin de semana más tarde, Def Leppard en Ciudad de México. Ojalá que la gente que va de Saltillo y que ya tenga sus boletos disfrute a Def Leppard. La versión de Hysteria. La gira que va a estar bastante buena y que llama mucho la atención es ahora que Aerosmith se va a reunir con Guns N' Roses. Juntos van a recorrer ciertos lugares. Qué afortunados los que van a ver a Guns N' Roses y a Steven Tyler de Aerosmith. Juntos estas bandas van a recorrer el mundo. Una 42 minutos Hysteria.

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13: Vámonos rápido porque ya casi se acerca el momento de aterrizar la nave, pero antes el mensaje de... Ah, a ti te gusta mucho Def Leppard, ¿no? Último hijo de Krypton, aquí está tu audio.
14: Bro. Capitán Moreno, ¿cómo andamos? Aquí agarrando pilas por si nos faltaba ahí con Tarzan Boy. De regreso, Daniela, y el último hijo de Krypton, ya sabes, a bordo. Saludos, mi hermano. Qué buenas rolas. Como siempre.
13: Órale, gracias, Dani y el último hijo de Krypton. Alguien más está preguntando, ¿cuándo va a estar Def Leppard en México? Ni siquiera me enteré. Al tiro, hermano, al tiro, Mario. El 17 de octubre van a estar en el Auditorio de Querétaro. 17 de octubre 2026. El 19 de octubre en el Palacio de los Deportes, Ciudad de México. El 21 de octubre van a estar en Guadalajara, Jalisco. En Arena BFG. Así es, ese es el recorrido de Def Leppard en México. Y de grupo que va a ser el grupo abridor es el grupo de Extreme. ¿Se acuerdan, verdad, de la canción de More Than Words? Bueno, pues ahí va a estar. Extreme es el grupo abridor en la gira de Def Leppard en la Ciudad de México. Y ahora sí, vamos con Hecho en Saltillo. Antes de despedirme, ya saben que apoyamos a nuestro talento en Saltillo. Y aquí está Maya Harmony. Es una joven de Saltillo Dedicado obviamente a la música desde temprana edad. A los 14 años inició la preparación musical en canto, piano y bajo eléctrico, además de la composición de temas. En el 2018 participó como maestra nacional de teatro para niños y en el 2021 formó parte del Festival Internacional Cervantino. Su tema que nos presenta se llama Ganas de Odiarte, que habla sobre terminar una relación sin haber expresado todas las inquietudes, sentimientos que se tenían dentro de ella, generando rencor y resentimiento. Ganas de odiarte. Esta es la canción de Maya Harmony, es de Saltillo, y aquí está en Hecho en Saltillo.
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Hecho en Saltillo, ella es Maya Harmony, con esta versión que se llama Ganas de Odiarte. Suena bien, ¿eh? Muy bien. 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Vamos a cerrar ya el programa porque es tiempo de aterrizar la nave. Gracias a Roberto Morales por tu mensaje, escuchando esta versión. Ah, ok, no, ya sé, tú eres el de las amargosas. Ya me acordé. Y el hombre también que iba rumbo al Cerro del Pueblo escuchando Digital 106.5, la máquina del tiempo, Mr. Bane. Gracias a todos los que estuvieron en TikTok también, en TikTok, en RCG, Digital RCG en vivo. Coman rico, pásenla bien, ahí viene Mario Cano en Vía Libre.

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1: 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Son las 2 con 6 minutos. Y al norte de la ciudad la temperatura, 29 grados. 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
1: 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Y aquí arrancamos.

Señoras y señores, ¿cómo estamos? Muy, pero muy, pero muy, pero muy buenas tardes. Guau, guau. Vamos arrancando a través de Digital en el 106.5 en el FM de Tu Radio. ¿Cómo estamos, Saltillo? En este lunes, inicio de semana. Lunes 12 de octubre. Ay, hoy es día de

0: Saludos para toda la raza que nos escucha. Y vamos a ver si es cierto. Vamos a ver qué tan raza somos. Yo quiero escucharlos. Hoy Día de la Raza. Ponme música del Día de la Raza, por favor. Gracias, DJ Cano. Muy bien, quiero que participen el día de hoy de la siguiente manera. Quiero que me digan, yo soy bien raza, Cano. ¿Por qué? Esa es la pregunta del día de hoy. Yo soy bien raza, Cano, porque...
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0: A ver, vayan diciéndome, 844-122-1534. Yo soy bien raza, Cano, porque... A ver qué tan buenos salieron. Dice por acá, hola, Daina, ¿cómo estás? Dice, no, mi estimado Alexis, no, así no, ¿cómo? ¿Cómo? A ver, señora de las pacas, dele un zape a Alexis. ¿En qué momento dije, soy tan raza? No. Yo soy bien raza, Cano. ¿Por qué? Denle un zape, por favor, al señor de las pacas. No, es que hay que poner el ejemplo, mijo. Ya estás más para allá que para acá. Yo soy bien raza porque me agarro a platicar con todo el mundo. No, hombre, en serio. Yo tengo una anécdota contigo. Después te la platico cuando estemos. Cuando te salude. En vivo, te digo. Saludos, mi querida Fanny. Dice, bueno. 844-122-1534. Dice, yo soy bien raza, porque si uso las direccionales y doy el paso a otro en los cruceros. Muy bien, muy bien. Una cosa es que den el paso y otra cosa es que se te metan feo, ¿verdad? Sí, sí, sí. 844-122-1534. Yo soy bien raza, porque... ¿Porque qué? Dice por acá, yo soy bien raza porque escucho al Cano. Ah, ¿eh? Un quinientón para él, por favor. ¿844-122-1534? Dice, yo soy bien raza porque ayudo a mis amigos y no me quedo de mirona. Eso. Dice, hola, Cano, yo soy bien raza porque doy el paso aunque no me lo den. ¿Les digo? No, hombre, aquí puro raza. Aquí puro raza y de la buena. Dos de la tarde con 11 minutos. Mándanos tu mensaje y dinos por qué eres bien raza. Soy bien raza porque picho la carnita asada. Tenemos vía libre y el Cano está al aire.

0: mueves tantito. 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
1: 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Son las 2 con 19 minutos. Y al norte de la ciudad la temperatura, 29 grados.
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0: 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Oigan, que ya hizo las paces el Alex Syntek con este Jannie Flau. Ya hizo las paces. Estaba bien. No tú. Oigan, yo soy bien raza porque... Cano, soy bien raza porque... Díganme, hoy día de la raza. Soy bien raza porque respeto el lugar para las personas con discapacidad. Muy bien. Sé qué onda, Cano. Buenas tardes. Yo soy bien raza porque le hablo a todos por igual. Dice por acá, mensaje de audio.
1: Yo soy bien raza porque me hago amiga de todos.
0: Eso, la amigocha. Alias la amigocha. Dice, buenas tardes, Cano. Sí, pasé por mi calca. Eso es todo. ¿A dónde pasaste? Allá en el... Allá al sur, ¿verdad? Allá por la Noga. Allá andábamos, ahí andábamos, sí. El Cano que andaba, sí, entre... Oh, qué bueno que no me vieron. Andaba bailando y luego me subieron a un carro, luego me llevaron, luego se llevaron a Lili, luego me subí a un tráiler. No, no, no. Y luego me subí a un transporte de personal. Dice, soy muy raza porque siempre doy el paso a personas que van a cruzar la calle o a un coche. Muy bien, ¿eh? Muy bien. Saludos para Juan, para Irving y para Johan, que andaban ahí divertidos el sábado, ¿verdad? Ahí en un evento familiar de la empresa, de su empresa. No, no sé de quién, me imagino que de Juanito. A ver, ¿por qué son bien razas, Saltillo? ¿Por qué son bien razas ustedes? Ay, ay, ay, Alexis ya no me escribió. Ya no me escribió, ¿por qué? Seguro va rumbo a dónde. 2 de la tarde con 25 minutos, 29 grados temperatura. Oigan, este es un mensaje publicitario. 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
0: 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Bueno, este es un mensaje publicitario. 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Sí, señor.
3: Un ratito nada más.
0: Dice por acá. Dice, me dieron un zape. Tampoco no se bañara, señora. Señora de las pacas. Con Don Paco. Dice, soy bien raza. Porque sí respondo el bueno. Ay, oh, sí es cierto. Sí es cierto. Dice, sí respondo el buenos días y el buenas tardes. O sea, el buenas noches no. El buenas noches no, fíjate. Dice, qué rollo, mi Cano. Yo soy bien raza porque cuando un amigo ocupa un favor, ahí estoy para apoyarlo. Y si no puedo, busco la manera de que reciba apoyo. Ay, qué bonito, qué bonito. Dice, sí, por la Nogalera, muy bien. Oigan, ¿quién fue? ¿Quién se hizo presente el viernes que andábamos ahí, los hermanitos de Digital? ¿Quién se hizo presente ahí en la entrega, bueno, en la entrega de lo que fueron las bolsitas y las calcas. ¿Quién andaba por allá? Levante la mano. Y de una vez díganme, Cano, soy bien raza, pero ¿por qué 844-122-1534? Mándanos tu mensaje

0: Mándanos un mensaje. Aunque nadie nos escuche. Y aquí lo vamos a leer con muchísimo gusto.
1: Aunque nadie nos escuche. Cuida. Tú tienes
0: picante. 2:28. 29 grados temperatura. Recuerda, estamos completamente en vivo también, en digital, en vivo, RCG, a través de TikTok.

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3: 232, 29 grados.
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0: 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Son las 2 con 36 minutos. Y al norte de la ciudad la temperatura, 29 grados.
10: Mira, bien fácil. Le das todo periférico, bajas al norte por Nazario, agarras la de Beca Ranza y te vas derecho. 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
0: Mejor no te muevas. 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
3: Otra tarde con 36 minutos, 29 grados temperatura. Muy bien, muy bien.

0: Muy bien, gracias a Dios. Gracias por tu espacio.
1: No, y nosotros bien felices porque la gente ese día que vinieron, muchas personas estuvieron preguntando, oye, yo quiero más para saber más del registro. Platícanos para todas las personas que todavía no saben qué es la Pink Race Escaparate 5K.
0: La Pink Race Escaparate es Corre por Ella.
1: Okay.
0: Corre por ellas. En esta ocasión, digo, nosotros nos sumamos a la causa.
1: Ajá.
0: Con Fundación RCG. Gracias a ustedes y a la señora Lorena de los Santos, en el cual pues nos abren este espacio para dar a conocer. Ajá. La Pink Race de Escaparate, que se celebra, bueno, la vamos a correr el 25 de octubre. Es camina, corre y trota en familia. Y
1: okay.
0: También esta carrera es 5K, muy amigable, muy familiar, y aparte tendremos la 1K para niños.
1: También va a haber 1K para peques. Bueno, vámonos en orden. Para esta carrera, que es la segunda edición, tengo entendido.
0: Sí,
1: es la segunda edición. Me imagino que viendo la primera, muchos patrocinadores y por ejemplo, fundaciones y demás se unieron. ¿Cuál fue su idea? ¿Por qué hacer esta carrera?
0: Mira, inicia porque pues nosotros tuvimos un familiar que padeció cáncer.
1: Okay.
0: Y nos sumamos desde antes también a las asociaciones que pues apoyan a todas estas mujeres que padecen esta enfermedad.
1: Okay.
0: Que requieren algún tratamiento.
1: Ajá.
0: Alguna mamografía o terminar un tratamiento, checarse, y también esto pues es con el objetivo de prevenir, de ser empáticos y de apoyar a todas esas mujeres, ¿verdad?
1: Como debe de ser, claro que sí. Y ahora, porque no habían hecho lo de la 1K, o ya lo habían hecho también.
0: Sí, también.
1: O sea, también es la segunda edición.
0: El año pasado también la hicimos.
1: ¿Y cómo les fue?
0: Bien, bien, pero nos gustaría que nos fuera mejor todavía este año.
1: Perfecto. Ahora sí, ¿cómo nos podemos inscribir? ¿O cómo podemos inscribir? Tal vez no voy a correr, pero mi peque sí.
0: Okay.
1: ¿Cómo le podemos hacer?
0: Mira, es primero inscribirte, bueno, si tú gustas, es en la página de pinrace2026.boletopolis.com.
1: Okay.
0: Puedes entrar ahí, puedes adquirirlo. También puedes comunicarte al WhatsApp del teléfono de la revista.
1: Ajá.
0: Ahorita te lo menciono aquí para que la gente lo tenga a la mano, igual también pasártelo.
1: Claro.
0: Y el costo de la inscripción son $350 femenil y varonil.
1: Ok.
0: $250 en infantil.
1: Ok, $350 femenil y varonil y $250 en infantil. ¿Y qué incluye? Me imagino que se les da un kit.
0: Es un kit, así es, playera y al final con un chip o con un boleto.
1: Ajá.
0: Para que participes en una rifa que tendremos más de 150 premios.
1: Ok.
0: En monto sería más de $200,000 en premios. Una estufa, eso sí, ya Cargo Gas, bueno, el comercial, un patrocinador, no lo está regalando.
1: Okay.
0: Para todos nuestros corredores, así como varios de nuestros patrocinadores y colaboradores de la revista Escaparate se están sumando para dar a ese monto de premios.
1: Y para las personas que quieran participar para las rifas, ¿tienen que estar ahí al momento de mencionarlas?
0: Por supuesto.
1: Okay.
0: Con tu boleto y tú ya caminas, corres o trotas, vives el ambiente, cruzas la meta y ya estás participando en las rifas.
1: Perfecto. Es el próximo 25 de octubre. A las 8 de la mañana es el banderazo de salida.
0: Sí, pues, pero hay que llegar antes.
1: Hay que llegar antes.
0: Para el calentamiento.
1: ¿De dónde va a salir?
0: Va a salir del edificio de Atmósfera 421, que es la carretera Sincamex.
1: Ok.
0: Antes, entre Toyota y Hyundai. Esa es la carrera, esa es la carretera Sincamex. Y ahí está, al lado de Costco, o por esa calle, está el edificio de Atmósfera 421. Entonces, llegas a Isidro López hablando del recorrido.
1: Ajá.
0: Y luego das vuelta a Colosio, llegas hasta Isidro López.
1: Okay.
0: Y regresas a Atmósfera. Esa es una vuelta, van a ser dos vueltas.
1: Van a ser dos vueltas.
0: Sí, van a ser dos vueltas para que cumpla la meta de 5K, pero la verdad es que está muy, muy ágil.
1: Perfecto, pues ahí está la información, usted no lo puede dejar pasar. Es la segunda edición de esta carrera, la Pink Race Escaparate 5K, corre por ellas. Es el próximo 25 de octubre, 8 de la mañana es el banderazo de salida, y recuerde que es con causa para Fundación RCG. Los costos de inscripción son $350 femenil y

0: varonil, 250 infantil. ¿Dónde nos podemos inscribir?
1: Sí, en la página de pinrace2026.boletopolis.com. También estamos sumando ya a partir de esta semana varios puntos de venta, también para que sean más accesibles para todos nuestros corredores.
0: ¿Dónde van a ser?
1: Y mira, ahorita ya tenemos confirmado en la agencia Coahuila Motors.
0: Okay.
1: Estamos por confirmar otros dos puntos, no los puedo mencionar hasta que no nos confirmen.
0: Hasta que sea así es, oficial. Que
1: es oficial, pero sí en el WhatsApp del teléfono de la oficina es 844-306-0443.
0: A ver, vamos a decirlo otra vez,
1: 844-306-0443 Escaparate.
0: Ahí está. Por si nos piden, para las personas que quieran más información sobre esta gran carrera y que recuerden que es con causa, solamente díganme la palabra carrera, les mando el flyer y les mando el número para que se inscriban y sean parte de esta Pink Race Escaparate 5K en su segunda edición. Araceli, muchas gracias.
1: Muy amable y gracias a todo el auditorio, los esperamos para que vivan esta bonita experiencia y que se sumen a esta causa.
0: Y se van a sumar, así debe ser. Muchísimas gracias. Vámonos con música, ¿les parece? Vámonos con música. Mientras les voy pasando la información a quien me lo pida. Y ahí me están poniendo carrera. Ahorita se los voy a mandar con muchísimo gusto. Por mientras nos vamos a música, regresamos. Tenemos vía libre y el Cano está al aire.

0: 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Vámonos a la pausa, regresamos.
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1: 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Son las 2:51. Y al norte de la ciudad la temperatura, 29 grados.
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0: 2 de la tarde con 55 minutos, 29 grados temperatura. A ver, porque son bien raza ustedes, oigan. Son bien raza, pero ¿por qué? 844-122-1534. Acá en el TikTok ya estaban hablando de comida y que hacen cheesecake y que hacen roles y que van al gimnasio. O sea, ya no sé para dónde se fue la plática, pero por ahí iba. Oigan. Saludos para todos los peques que nos están escuchando que van saliendo de la escuela, porque ya saben a esa hora. Los peques mandan.
1: En este viaje

A ver, vámonos con las canciones para los peques. Ellos van a decidir y va a estar bien fácil porque es la misma canción, solamente que es en una versión en otra. ¿Por qué? Escuche.

0: la segunda esquina, Soda Pop en español. Los peques. Los peques mandan 844-122-1534. Mensaje de audio. Mensaje de audio rápidamente, peques. Córranle, córranle, córranle, córranle. 844-122-1534. ¿Por cuál votan? ¿Español o en inglés?
1: Le vamos a ganar los hoy.
0: Ah, ok. Pero no me dijo si en español o en inglés. Dice por acá.
2: Hola, María, soy Lisa. En
0: español. Perfecto, dice por acá.
3: El uno.
0: En inglés. 1-1 en este momento, recuerden, 844-122-1534, en español, en inglés, peques, ustedes deciden por cuál votan.
4: Hola, Mario.
0: Hola.
4: Yo voto por español.
0: Español, 2-1 en este momento. El siguiente voto es decisivo, 844-122-1534. Córrele, córrele, córrele. Mándanos tu mensaje, dice por acá, ¿por cuál votas?
5: Yo voy en inglés.
0: ¡En inglés! Estamos a un solo voto, señoras y señores, para saber quién se lo lleva. Y el voto es para...
6: ¡Votamos español!
0: ¡Español! 2.58, 29 grados, temperatura. Es Soda Pop en español.

0: Pongan mucha atención, este es un mensaje publicitario. Tengo regalos para todos los que quieran participar, pero vamos a iniciar en el próximo corte, en el próximo bloque. Si tú quieres regalo, solamente mándanos una manita arriba, ¿sí? Manita arriba, ya sea de like o de un dedito, manita arriba. Mándanos, y como sea, ahora sí no voy a especificar sticker, emoji, imagen, como tú quieras, pero manda manita arriba para que participes por los regalos. ¿Quieres saber qué es? Ahorita, en el siguiente bloque.
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2: Son las 3 con 2 minutos. Y al norte de la ciudad la temperatura es de los 28 grados. 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
2: 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Son las 3 con 7 minutos. Y al norte de la ciudad la temperatura es de los 28 grados. ¿Aún tienes vía libre?
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2: Continuamos.
4: Recuerda, si quieres participar, manita arriba, emoji, sticker, imagen, gif, lo que quieras para participar. ¿Por qué? Ahorita te digo.
5: Uno.

3 de la tarde con 11 minutos, 28 grados temperatura. A ver. Vamos a ver, ya están participando las personas que enviaron lo que les pedí, ¿eh? Ya están participando. Ok, pongan mucha atención.

Tengo cortesías para el Circo Chiani. Así es que todas las personas que ya me enviaron el mensaje como les pedí, están participando en este momento, ¿sale? Mucha suerte, mucha suerte.

0: Es mensaje de audio. Es mensaje de audio, como me tiene que responder. No puede grabar antes y tiene que hacerlo en el momento en que yo termino la pregunta, ¿sale? Y para participar, yo pedí de una manera, solamente participan los que mandaron correctamente lo que pedí. Y la pregunta es, raíz cuadrada de 144. Mensaje de audio. ¡Córrele! No, hombre, de aquí a que le pongan el Google. A ver, este es el primer mensaje. Hay mensaje, muy bien, muy bien. Terminación 65 nos envió lo que pedimos al principio. Y la raíz cuadrada de 144 es...
1: ¡Párale! La raíz es 12.
0: ¡Sí, señor! Pásame tu nombre completo. Te llevas cortesía doble, ¿eh? Cortesía doble. Ay, ahora todo el mundo ya sabe la respuesta, ya, mira. Todo el mundo, mira, escuchen.
2: 12.
0: No, hombre, Daina. Ya fue hace como 5 minutos eso. ¿Qué pasas? Yair Saucedo. Ahí está, Yair Saucedo es el ganador. Déjame, te pongo aquí felicidades. ¿Nos vamos con otro? ¿Nos vamos con otro? ¿Qué dice? ¿Nos vamos con otro? ¿Quieren que el Cano regale otro doble? ¡No los escucho! Sí lo voy a regalar. Tengo otro doble, pero después del corte, ¿sale? Atentos, si todavía no envía lo que pedí, es momento de que lo envíe. Vámonos a la pausa y ya regresamos.
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14: 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Son las 3 con 20 minutos. Y al norte de la ciudad la temperatura es de los 28 grados.
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2: Vámonos con otro doble, vámonos con otro doble. Este es un mensaje publicitario, pongan atención. Otro doble para el Circo Chione.

0: Vamos a ver, ahí va la pregunta. Ahí va la pregunta. Pongan mucha atención. Hoy estamos haciendo preguntas muy inteligentiosas. Mensaje de audio. Los que están participando, ya saben cómo. Mensaje de audio. ¿Qué se necesita para prender una vela? Es capciosa. ¿Qué se necesita para prender una vela? El primer mensaje de audio que llega es este. Y dice por acá, a ver.
1: La veladora.
0: No. Yo tengo la respuesta aquí, ¿eh? Entonces no voy a decir, claro que sí. No.
2: Un encendedor.
0: No. Vamos a ver si la atinan.
2: Cerillos.
0: No. Y si vuelven a grabar, recuerden que se va hasta el final porque voy en orden, ¿sale? Ahí va. Ah, y este no participa, el que tiene el de los zaraperos, ese no participa porque no mandó lo que pedí al principio, tampoco, solamente es para los que están participando, ¿sale? Ahí va, él sí, o ella, no sé, ahí va.
3: Es capciosa.
4: La vela y un cerillo.
3: Una vela.
0: ¡No! Aquí tengo la respuesta y no vayan a decir, es que no se vale. ¡Chavo! ¿Cómo va la canción?
5: ¡Entre cada celular!
0: Sí, me sale, ahí va.
2: Que esté apagada.
0: ¡Pues sí! ¡Que esté apagada! ¡Que la vela esté apagada! ¡Muy bien! Terminación 43, déjame te pongo felicidades. Pásame tu nombre completo, por favor. Pues sí, que esté apagada. Dice, gracias. Sí, aquí no se enojan, ¿verdad que no? Sí, sí se enojan. Me ponen jajaja ja, ja, y una carita triste. Pues sí, ¿qué se necesita para prender una vela? Pues que esté apagada. María Concepción Sánchez, perfecto. Pase doble. Para el Circo Chiani. ¡Chamacos! ¿Quieren que regalemos otro? ¿Quieren que regalemos otro? No la piensen mucho. Es más, para que vea, si quiere participar, nada más ponga sí. Nada más ponga sí para participar, si quiere que regalemos otro. De la musiquilla. ¡Ay, oh, todos los mensajes que llegaron! Mira, mira. Ni Luis Miguel. 844-122-1534. Mira, todos, ándale. Bueno, vamos a darle chance de que lleguen más mensajes. Por mientras, vámonos con música. 327, 28 grados. Recuerde, si usted quiere que regalemos otro, solamente la palabra sí. Nada más.

0: Recuerden, hay que decir sí para participar por las cortesías que tenemos el día de hoy. Saludos a mi estimada Diana, que ya va con las peques rumbo a las clases. Muy bien. Saludos también a, déjenme le digo, a Paola, que también ya es seguidora de aquí de Vía Libre. Vámonos a la pausa y ya regresamos.
1: Son las 3:31. Y al norte de la ciudad la temperatura es de los 28 grados.
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1: 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Son las 3:34. Y al norte de la ciudad la temperatura 27 grados.
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2: Vámonos con el frijol en el arroz, ¿ok? Mensaje de audio 844-122-1534.

0: Dice por acá, mensajito, a ver, ¿qué dice? ¿Qué dice?
1: Mario, Mario, para el frijol de arroz. ¿Ah? La chica está enojada de los Cardenales de Nuevo León.
0: ¡No! ¡No! No sé si la tengo, espérame, déjame la busco. La chica está enojada. Tres de la tarde con 40 minutos. 28 grados temperatura, compadre. Aguas porque la chica está enojada.
2: ¡Chao! ¡Miau! Y todos los ¡yau!

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1: 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Son las 3 con 50 minutos. Y al norte de la ciudad la temperatura 27 grados.
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1: Con Hecho en Saltillo, esto es un mensaje publicitario, pongan mucha atención. Les presentamos a Black Heart, un proyecto musical de punk rock alternativo que busca crear unión entre la comunidad de la escena de Saltillo con el lema del rebaño negro. 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Y lo puedes escuchar aquí. Ellos son Black Heart, se llama Napalm. Es Hecho en Saltillo.

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1: 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Tengo otras dos cortesías. Ahorita nos vamos a ir con estas cortesías del circo para que estén muy atentos los que ya mandaron su palabra, que es la palabra sí. Solamente pongan sí y van a estar participando, ¿ok? Ahorita después del bloque, nos vamos con las cortesías. Ya regresamos.
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0: Son las 4:03. Y al norte de la ciudad la temperatura 27 grados. 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
3: Finaliza corte comercial. Son las 4:07. Y al norte de la ciudad la temperatura, 27 grados.
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0: 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Son las 4 con 20 minutos. Y al norte de la ciudad la temperatura 27 grados. 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

0: Oigan, que ya está lloviendo. ¿Es en serio? ¿Dónde? ¡Santo Claus! ¿Dónde está lloviendo? Oigan, díganme por favor todo. Díganmelo.
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0: Dicen fundadores. Pero está el solo, ¿cómo está eso? Desde aquí sigo escuchando, Mario, en la camioneta. Gracias. Dice, lluvia, la clínica 2 está fuerte. Santo Dios, ¿eso es el zarape? Sí, ¿verdad? Estás bajando. Y traes el iPhone 17, ya vi.
2: No, hombre, Cano, se vino el agua.
0: ¿Pero en dónde, señora? ¿En dónde? Es lo que pregunte. Y necesita así como...
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0: Dice, se vino el agua en Paseo de la Reforma, a la tienda de la W. Dice, no seas malito, Mario. Soy demasiado malo, grotescamente malo. Dice, en Pérez Treviño, en Periférico, en Centro Metropolitano, sí está lloviendo fuerte. Dice, ¿está lloviendo en Periférico? Pues no, sí. Yo estoy aquí en la cabina. Dice, el agua con sol. Dice, en el centro. Por Juan está lloviendo. No, ¿qué? ¿Por qué? Saltillo, no. Dice, Mario, todo tilio en el centro. También lluvia. ¿Qué dice por acá? A
3: ver. Cano, yo vengo de allá. ¿De dónde? Por Patio. Ajá, sí. Más para allá.
0: ¿De dónde?
3: Bueno, de por Bonanza.
0: Ah, ok.
3: Y desde allá está lloviendo. Ya vengo acá por Ordiñola.
0: Ajá.
3: Llegando a Merco y sigue el agua súper fuerte.
0: Ay, no. No, no, no.
4: No, chavo.
0: No, por favor.
3: Allá para Bonanza. Ajá. Estaba así como que lloviendo con sol. Ajá. Aquí ya yo vengo aquí por Ordiñola y no se veía tan... el sol, se ve como que medio nublado, pero allá para Bonanza sí se veía bien el sol bien fuerte y la lluvia.
1: Y hoy estaba en la escuela y nos agarró el agua bien feo.
0: Dice, está bien fuerte y sigue el sol. Dice, Colonia Guanajuato, muy fuerte lluvia. Dice, acá para el oriente un bolillito con salsa. ¡844-122-1534! Recuerden, no andamos pasando audios. No andamos, no, evíteme. Pero lo que sí es que voy a regalar los que me faltan. Este es un mensaje publicitario. Recuerden, tenemos boletos para Circo Tiani. Y participan solamente... los que participan, así merengues. Participan los que participan. O sea, los que van a participar y que no han participado y que van a participar. Para seguir participando. Para participar. Participe. Dice, queremos boletes. ¿Qué hacemos?
4: Pues ganar.
0: Ay, qué ojotes. Chan, chara, chan, chan. Ahí va. Vamos con otra pregunta. Ahí va. ¿Qué es algo que te pertenece, pero que los demás usan mucho más que tú? Mensaje de audio, el primero que lo diga. Y recuerde que debe haber enviado la palabra sí o la manita, ¿sale? A ver.
5: Mi nombre.
0: ¡Tu nombre! Bien. Por cierto, tu nombre, pásame tu nombre completo, por favor. Pásame tu nombre completo. Dice por acá el Alexis. ¡Ay, me tocas! Así dijo. Mira, señora de las pacas, ¿está con él? Mira, voltea a verlo. Mira la cara que pone. ay, me toca el cano. Ya. Ándale, voy a ser bueno. Uno más. Uno más. Oye, el nombre, mi estimada. Ah, ya me lo pasó. Es Daniela Benítez. Benítez, sí. El típico. ¿Cómo te han de decir de bromas de Benítez? ¿Verdad? De Benítez, ¿a poco Benítez y no te cuites? Ay, qué bueno que no lo dije. Ok, ahí va. Uno más. Uno más. Porque ya tengo que irme a la pausa. Oigan, por cierto, después de la pausa vamos a tener el desde TikTok. Va a estar bueno, va a estar bueno. Va a estar bueno, yo sé lo que les digo. ¡Último! Chan, chararán, chararán. Pero aplíquese. ¡Ya, Alexis! ¡Ahí va!

0: ¿En qué mes la gente duerme menos? Rápidamente, mensaje de audio. 844-122-1534, ¡córrale! Vamos a ver si la atinan. A ver, en orden. A ver, este es el primero. No, hombre, que no le atinen.
1: Pero porque son menos días.
0: ¿Qué?
1: Pero porque son menos días.
0: Ay, porque luego no le entiendo, oiga. Tiene oportunidad en 3, 2. Es que no lo grabó bien, oiga. A ver, ya lo envió otra vez. Ahí va. Terminación 11. Ahí va.
1: Porque son menos días, febrero.
0: Ah, ok. ¡Sí! Pon música de que ya ganó. En febrero, porque son menos días, exactamente, el mes de febrero. El nombre del ganador es Jorge Sebastián Reyes. Ah, es de los Reyes, le vale más. ¿O cuál era la de los Reyes? Muy bien, Jorge Sebastián Reyes es el ganador. Ahorita vamos. Ahorita te digo qué onda. A los que ganaron, ahorita me comunico con ustedes. Ahora sí, me voy a la pausa. Y recuerde, maneje con precaución. Coma frutas y verduras porque...
2: Y hoy estaba en la escuela y nos agarró el agua bien feo.
3: ¡La ropa se vino el agua!
0: Ya está lloviendo en Saltillo, así es que vámonos a la pausa. No le pise, ya regresamos.
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5: Son las 4:32. Y al norte de la ciudad la temperatura 27 grados. 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
7: 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Son las 4:36. Y al norte de la ciudad la temperatura 26 grados.
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0: ¡No se asuste! De eso se trata el video del día de hoy.
1: This is a pooter. This is how it works.
0: Es un juguete el cual hace este sonido, que parece una flatulencia, un gasecillo, un pequeño... ¿Sí? Entonces, de eso se trata el video. Una persona enseña cómo funciona este juguete y lo pone en práctica en pleno súper.
1: How you doing? Great, thanks.
0: ¡Qué horrible! ¡Se escucha! Pero qué placentero. Es que tienen que verlo. Es un video buenísimo. Mándanos un mensaje 844-122-1534. Y no es asqueroso porque no lo está haciendo de verdad. Es un juguete en la mano.
1: Excuse me, no, Jack.
2: You need to take that off. What if I call the police? What would they say to you guys?
0: O sea, le dicen, ¿qué te parecería si le habló a la policía? Por lo que estás, imagínense, por un... Ay, no, está buenísimo. Está buenísimo. Es para que se relaje y nada más, se relaje. No lo voy a hacer, por favor. Palabra, video y se lo mando con muchísimo gusto. Palabra, video y se lo mando. Está buenísimo. Yo lo quiero comprar. Por ahí, mira, la U me dice Vido. Ay, Vido, vida, gracias, vida. Te enseñaré a matar en cualquier discoteca. Te vas a ver letal. No sé si te llames Lau, pero chécale, me pusiste Vido. Ay, preciosa. Qué hermosa. Ahí está, todos los que me pongan la palabra Vido. Mira, ya lo borro. Que lo borra, ¿verdad? Que lo nada más edítelo. No le sabe al WhatsApp. Ahí está, palabra video. Y se los envío con muchísimo gusto, ¿sale? Solo escríbame video. Es todo lo que me tiene que escribir para que yo se lo envíe, ¿sale? Dice, mira nada más, ya quedaron listos los pancitos. Ah, muy bien. Palabra, video y se lo envío en FA. 844-122-1534.

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3: 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Son las 4:49. Y al norte de la ciudad la temperatura, 26 grados.
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6: Oigan, ya nos tenemos que despedir, gente. No le vayan a cambiar, ya viene el buen Kiki Moreno. Y yo le agradezco a las personas que participaron. Déjenme les digo los ganadores del día de hoy. Que estuvieron participando fueron, permítame. Jair. Jair, Jorge, Daniela y María Concepción. Jair, Jorge, Daniela y María Concepción, ya les mandamos su mensajito. Y ya nos contestaron, creo que sí, ¿verdad? Sí, ya nos contestaron que van a venir. Por acá también. Por acá también. Dice gracias. Por acá. Ya los cuatro contestaron. Muchísimas gracias por participar. Gracias, mi estimada Daena. Dice bye, Mario. Hasta mañana. Muchísimas gracias, ¿eh? Manejen con mucha precaución. Dicen que está la lluvia, así es que por favor, no los vaya a agarrar la lluvia. Y sobre todo, pues, no queremos percances, accidentes, ni nada por el estilo. Nos vamos, señoras y señores. Cuídense mucho, cuídense bonito. Pero antes nos vamos con el último, sí, el último duelo, pero es duelo flash, ¿sale?

0: punto para la segunda.
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2: Es Duelo Flash. Primer canción que llegue a los tres votos, pero inmediatamente nos vamos a ir sin campanadas. Es ganador. ¿Sale? En la primera esquina, ¿quién llega?
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2: Es Karim León, se llama La Primera Cita.
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2: Y en la segunda esquina, el señor Cristian Nodal, se llama El Amigo. Es Duelo Flash. Rápidamente, primer canción que llega a los tres mensajes de audio 844-122-1534 es el ganador. Nos vamos sin campanadas en este momento. Rápidamente, córrale. Vamos a ver quién se lo va a llevar. Mensaje de audio, dice por acá.
4: La dos.
2: Nodal tiene el primer voto, rápidamente.
5: Por Karim, Mario.
2: Karim, 1-1 en este momento.
6: Karim Cano.
2: Sí, mi estimada Alma, es mensaje de audio, igual que Ángela, es mensaje de audio, igual que Manuel Carreón, es mensaje de audio. Ah, no, Manuel sí me mandó mensaje de audio, era, no sé quién era. Manuel, tú sí me mandaste mensaje de audio, ahí va. ¿Por quién votas? ¿Por cuál votas?
6: La dos.
2: Ya se empató. Siguiente mensaje es el decisivo y es para...
7: Por Karim.
2: Por Karim León se lleva el duelo del día de hoy. Se llama Primera Cita y con esto nos vamos a despedir. Esperando se le hayan pasado más que bien. Mañana regresamos en punto de las 2 de la tarde. 2 de la tarde aquí mismo en digital. Cuídense mucho, gente. Y cuídense bonito. Mi nombre es Mario Cano. Han llegado a su destino y yo solamente les digo... ¡Adiós!

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1: Son las 5 en punto. Y al norte de la ciudad la temperatura 26 grados. 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
1: 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Son las 5 con 3 minutos. Y al norte de la ciudad la temperatura 26 grados. 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

Reportes al 844-122-1534, la frecuencia 106.5 sonando diferente. En estos 120 minutos, un buen lunes, un buen track para poder cargar la batería, para poder iniciar con buena vibra, una alta vibración de los DJs y de la música electrónica. En este día 12 de octubre con 26 grados centígrados, les saluda Kike Moreno ya en voz y controles para Grupo RCG Media Saltillo. Y gracias a la gente que ya se empieza a reportar también, ahí vamos con TikTok. Acuérdate que nos puedes escuchar por el 106.5 FM, por la aplicación rcgmedia.mx, en la aplicación, en la señal libre y en TikTok, formato vertical en radio, en digital en vivo RCG. Digital en vivo RCG, así es que para ya estar en contacto y poder arrancar bien, como se merece, este programa de 120 minutos de canciones trendy, propuestas de digital y, por supuesto, los DJs que son los que mueven al mundo.

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4: 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Son las 5 con 20 minutos. Y al norte de la ciudad la temperatura 26 grados.

Es la primera vez que colaboran artistas de rock con DJs. Esa voz que se escucha ahí es colaboración de Gorillaz. Gorillaz con el DJ Clapton. The power, the power, the power. Son las 5 de la tarde, 25 minutos, transmitiendo en Digital 106.5 este espacio de aire. Dice Roberto Morales, hola, buena tarde, que tengas una gran semana, Roberto Morales. Acá está Moonsy también, nos están enviando imágenes de ovnis. Ya saben que somos también fans y seguidores de la ufología.

122-1534. Puede ser mensaje de audio, mensaje de texto. Ojalá, ojalá que no tengamos una tarde accidentada. Hay que manejar con precaución, por favor, para toda la gente que nos está siguiendo a través de sus coches, de sus CarPlay o lo que traigas como reproductor para podernos seguir en la señal de aire. Y para seguir, aquí está Harry Romero de Estados Unidos. También ha hecho un montón de colaboraciones, aunque esta es producción muy personal. Se llama Follow Me.

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2: Son las 5 con 32 minutos. Y al norte de la ciudad la temperatura, 25 grados.
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2: 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Son las 5 con 36 minutos. Y al norte de la ciudad la temperatura, 25 grados.
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Pero ya nuestro auditorio está creciendo más allá de Saltillo, Coahuila, está llegando a Tlaxcala en una forma tremenda. Así es que ahí tenemos a Jordi, que nos está haciendo mucha promoción por allá en Tlaxcala. Y Jordi le comentó acerca de esta estación de radio y tiene un compañero en la universidad que se llama Hugo Portillo. Bueno, pues ya nos escucha Hugo Portillo, ya nos escucha a Jordi, ya nos escucha a gente que en este momento está haciendo sus tareas. Hablando de tareas, también a Juanmita. Ya lo vi que está haciendo su tarea. Juanmita está manipulando un pegamento, ¿verdad? Nomás aguas con sus pies, aguas con sus piecitos de Juanmita, porque está haciendo su tarea en este momento que nos está escuchando. Tiene una bocina, pero un gran tamaño, tiene una super bocina donde nos escucha ahí, qué Alexa ni qué nada. Juanmita está bien equipado, está muy bien armado. Ya les estoy pasando el link para Soy Luna y también para Alejandro Sanz. Nada más les pido paciencia, por favor, porque estamos atendiendo una gran parte de la mayoría o de los envíos del 844-122-1534 y también a través de TikTok, donde tenemos una gran cantidad de conectados. Gabriela Valdés Flores, JD, Dan FF, Janet, Luca, Memo Erkeyer, Ale, User 71, Miralba, Maritza, Diego Lara, Shalem, Rosa. Siguen llegando como pueden, en taxi, en camión, en combi, como sea, pero siguen llegando aquí al programa de digital. JD, no sé si ya lo saludé, pero creo que sí, ¿verdad? Bueno, ahí están conectados en TikTok, Digital en Vivo RCG. Nada más ahí le tecleas Digital en Vivo RCG al buscador. Te pido por favor que nos des taps a la transmisión, por favor, por favor. Antonio Rocha, Esmeralda, Denise 37, a todos un gran abrazo, conectados de esta tarde, de este lunes. Y seguimos, después de haber escuchado a Tame Impala, la banda de Kevin Parker, vamos ahora con Estados Unidos, Columbus, Ohio, 21 Pilots. Ajá. 5:42.

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2: 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Son las 5 con 52 minutos. Y al norte de la ciudad la temperatura 25 grados.
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4: 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Son 8 minutos. Aprox ya a las 6 de la tarde con 25 grados en Saltillo. Y pues gracias a todos que están conectados en el 844-122-1534. También gracias por sus mensajes. La gente que está en la transmisión de TikTok, es que les digo que son bien afortunados, porque la gente que está en TikTok, como están en la jugada, se dan cuenta de todo. ¿Qué canciones vienen? ¿Qué es lo que vamos a hacer? Y ahorita se entraron acerca de una promoción que vamos a tener. Bueno, ¿qué voy a tener en este momento? O vamos, porque es entre todos, todos participamos. También yo participo. Voy a regalar dos cortesías dobles para el Circo Tiani, la temporada que van a hacer Circo Tiani, andan de gira en la República Mexicana. Bueno, pues toca Saltillo, entonces, pues ojalá que tengas la suerte de poderte llevar no una, sino dos cortesías para que vayas pensando a quién vas a invitar. Circo Tiani, aquí en Saltillo, ahorita les damos más detalles. Pero lo que van a hacer es lo siguiente. A ver, déjenme ver, llevo aquí este audio. Paso este audio y este audio es de JR. Déjame ver qué nos dice JR. ¿Qué pasa, JR?
5: Capi, ¿cómo andamos? Aquí el JR reportándose. Aquí andamos. Hay veces que no da chance de reportarse, pero aquí andamos. Ahí nomás para mandarle saluditos a Willy Castillo, al RZ, al Tato, que ahí andan rodando las morenas, correteando la chuleta. Igual saluditos para todos los radioescucha. Ánimo, aquí andamos. Saludos.
4: Saludos, ok. Y me falta todavía el audio de Villa 117, que ya le aumenté de intensidad. Por aquí debe andar. Acá estás, brother. Acá estás.
6: Buenas tardes, capitán. No me lo vas a creer, pero está lloviendo en zona centro. Está rico la lluviecita. Es raro, pero está lloviendo.
4: Es raro.
6: Hay ni una nube. Saludos de Villa.
4: Villa, ahí está, Villa 17, que no se te olvide el 17, no lo dejes atrás porque al rato va a salir otro Villa y ese Villa te va a ganar tu nombre ya registrado como Villa 17. Yo quiero los boletos, capitán. Bueno, pues ahí va, voy a dar una clave, completen la frase. Yo a veces digo una frase que no es mía, es de un TikToker que me hace mucho reír porque su actitud para pedir trabajo me hace mucho reír. Es un tipo que... pues ya no sé, yo creo que estoy seguro que fácil está monetizando y está monetizando bastante bien. Y se hizo nada más famoso con ir a tocar puertas a las empresas, a los negocios, ir a pedir trabajo. Pero lo hace de una forma bien especial. Entonces, esa frase no es mía, esa frase es de él. Ojalá que pronto llegue aquí a Saltillo para abrazarlo, porque sí, es un tipazo. Bueno, me ha divertido mucho, me cae súper bien, conecta muy bien. Y pues se ha hecho muy famoso este TikToker. Así es que si has seguido sus videos, te has de enterar acerca de esta frase. Va a ser muy fácil para ti. Completen la frase. La frase es fierro y le falta otra palabra. Mándenla y de todos que manden esa palabra, vamos a elegir a una ganadora o un ganador. ¿Ok? Completa la frase. Fierro. ¿Ok? ¿Ya la tienes? Mándala al 844-122-1534. Mientras tanto, vamos a escuchar la canción número uno a nivel nacional. Karol G. Me da mucho gusto que una colombiana esté en primer lugar en nivel nacional con esta versión en español que se llama

Qué risa, qué risa. Bueno, completa la frase, yo dije fierro. Y hay algunos que dijeron pariente. No, no es pariente. No, no, no. Es fierro flash. Pero muchos y muchas radioescuchas, muchas mujeres.